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1: Hola, Marc.
2: ¿Todo bien?
1: Sí, sí, bien.
2: ¿Y la
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2: A ver, a ver, a ver.
1: Buenísimo estar aquí y ver el video. ¿Qué pasó con el sonido? ¿Será que sí me mudó?
3: ¡Hello! 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

0: ¿Qué hora es? Son las 11. Dos minutos.
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Muy buenos días para ustedes, los oyentes en todo el departamento de Boyacá, Colombia y el mundo. Aquí estamos originando nuestra información deportiva para todos y cada uno de ustedes en el departamento de Boyacá y, por supuesto, toda la información que tenemos preparada para el día de hoy, jueves 28 del mes de mayo de 2026. Ya está todo listo, preparado para contarles a todos los oyentes en este jueves 28 del mes de mayo, último jueves del mes de mayo, para contárselo a todos los oyentes de nuestro departamento de Boyacá. La Dirección General de Luis Enrique Osorio Muñoz, la Coordinación Técnica en el Máster Central de Cristal Boyacá 98.3 de Karen Alejandra Fandiño, Ramón Olimpo Vargas Sandoval, en Amorita Estéreo 94.1 Pedro Rincón, en Andes Estéreo 96.6 en Suatá para el norte del departamento de Boyacá de Henry Castellanos. Con mucho gusto, con la Coordinación Internacional de Carlos Enrique Osorio, presenta la información Orlando Niampira Malagón. Bienvenidos a nuestro enfoque deportivo de este jueves 28 del mes de mayo.

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1: Once de la mañana, 11 minutos, hablamos del Giro de Italia, porque hablamos siempre de ciclismo a esta hora de la mañana, y es que hablando del Giro de Italia 2026, Paul Magnier alcanza su tercer triunfo con Tomás Silva en el top número 6. El joven velocista francés Paul Magnier del Caudal Quick-Step ganó hoy jueves la etapa 18 del Giro de Italia 2026, que recorrió 180 kilómetros entre las ciudades de Rovigo y Vicenza. El galo completó 3 victorias en la ronda italiana, consolidándose como uno de los sprinters más regulares del pelotón internacional. El trabajo de su compañero de equipo, el belga Gasper Struyen, fue determinante en la parte final para dejar a Magnier en una posición final, en una posición ideal en los últimos metros, donde Magnier remató con potencia para alcanzarse con su tercer triunfo en esta edición. Segundo y tercero entraron los italianos Eduardo Sabanini del Byron Victorious y Jonathan Milán del Idetrek, mientras que el uruguayo Tomás Silva de la Astana fue el mejor suramericano del día, entrando en la sexta posición. En cuanto a los pedalistas colombianos, el zipaquireño Egan Bernal de Lineos completó la jornada sin contratiempos, se arribó en el puesto 38 con el mismo tiempo del ganador, y el boyacense Einer Rubio del Movistar Team ingresó en la casilla 104 a más de 4 minutos de Magnier. Aunque no se produjeron movimientos significativos entre los favoritos, la etapa fue clave para ahorrar esfuerzos antes de las jornadas de montaña que se avecinan, donde se definirán los puestos del podio. El líder general continúa siendo el danés Jonas Vingegaard del Team Visma, con más de 4 minutos de ventaja sobre su más cercano perseguidor, el austriaco Felix Gell del Decathlon. El podio parcial lo completan el neerlandés Tijmen Arisman de Lineos. La etapa 19 de la Corsa Rosa, prevista para mañana viernes, se llevará a cabo entre Feltre y la ciudad de Alegui, jornada montañosa de 151 kilómetros con 6 puertos categorizados y un final en alto. Eso entonces lo que podemos anunciarles del día de hoy, de esta etapa del Giro de Italia, que terminó con un puesto 38 para Egan Bernal y puesto 104 para el paisano boyacense Einer Rubio, a 4 minutos del ganador de la etapa en el día de hoy. Pues ahí están lo que tiene que ver con este aspecto importante del ciclismo en nuestro departamento, o con intereses del departamento de Boyacá. En otra de las noticias del ciclismo, por fin se da a Boyacá en dos etapas de la Vuelta de la Juventud Sistecrédito, que ya fue confirmado el recorrido para este año 2026. La Federación Colombiana de Ciclismo confirmó el recorrido de la Vuelta a la Juventud, la carrera más importante del calendario ciclístico en ese aspecto. La Vuelta de la Juventud 2026, la carrera más importante del calendario nacional para la categoría sub-23 masculina, que se disputará del 20 al 26 de julio sobre carreteras de Casanare, Boyacá y Cundinamarca. La edición 226 contará con 7 etapas, un recorrido variado que combinará jornadas llanas, etapas de media montaña, una contrarreloj individual y finales de alta exigencia, diseñados para poner a prueba las nuevas promesas del ciclismo colombiano. La competencia comenzará el próximo lunes 20 de julio en una jornada de 125 kilómetros entre Yopal, Pore y Trinidad, en territorio casanareño, donde los velocistas y rodadores tendrán la primera oportunidad para buscar protagonismo. La segunda etapa, programada para el martes 21 de julio, será una de las más extensas de la carrera, con 181,5 kilómetros entre Aguazul, Monterrey y regreso a Aguazul y llegada a Yopal. El recorrido podría favorecer cortes y estrategias de equipos gracias al desgaste acumulado a las altas temperaturas del llano colombiano. El miércoles 21 22 de julio se disputará la contrarreloj individual de 33,2 kilómetros con salida y llegada en Agua Azul y paso hasta el PR95 de la vía Yopal. Esta jornada será determinante en la clasificación general y permitirá comenzar a perfilar los principales aspirantes al título. La cuarta etapa, el jueves 23 de julio, conectará a Yopal, Agua Azul, Monterrey y Villanueva sobre 140,8 kilómetros en una jornada de transición que exigirá control estratégico por parte de los equipos favoritos. La montaña comenzará a tomar protagonismo en la quinta fracción prevista para el viernes 24 de julio entre Villanueva, San Luis de Gaceno, Santa María y Guateque, ya entrando al departamento de Boyacá, con un recorrido de 115,4 kilómetros que marcará el ingreso a territorio boyacense y podría generar diferencias importantes en la general. La etapa reina se disputará el sábado 25 de julio, cuando los corredores afrontarán 179,1 kilómetros entre Guateque y el ascenso final al Alto del Cogollo, en la ciudad de Duitama, tras pasar por Machetá, Sisga, Chocontá, Villapinzón, Venta Quemada, la variante de Tunja, Paipa y Duitama. El exigente trazado montañoso será decisivo en la lucha por el título. La Vuelta de la Juventud 2026 finalizará el domingo 26 de julio con una larga etapa de 181,2 kilómetros entre Duitama y Sopó, atravesando Paipa, Tunja, Chocontá, Sisga, Sesquilé y Guatavita. La jornada o la última jornada ofrecerá un terreno ideal para ataques de larga distancia y definiciones estratégicas antes del cierre oficial de la carrera. La Ronda Juvenil volverá a reunir a los mejores talentos sub-23 del país, consolidándose como la principal plataforma de proyección para las futuras generaciones y figuras del ciclismo colombiano a lo largo de la historia. La Vuelta de la Juventud ha sido el escenario donde comenzaron a destacarse en grandes referentes nacionales e internacionales, reafirmando su importancia dentro del proceso formativo del ciclismo de alto rendimiento. Con este recorrido, la organización apuesta por una edición equilibrada, competitiva y gran exigencia física que recorrerá importantes corredores viales del centro oriente colombiano y llevará a cabo el espectáculo del ciclismo a miles de aficionados en las carreteras del país. Pues bien, ahí está. Entonces, las etapas que tocarán a Boyacá será la sexta y la séptima. O la quinta, sexta y séptima, porque la quinta ingresa a Guateque, sale en Santa María, perdón, sale de Villanueva, Salud de Gaceno, Santa María y termina en Guateque. Y la etapa 6 saldrá de Guateque y termina en el Alto del Cogollo en Duitama. Y la etapa número 7 sale de Duitama y termina en Sopó. Eso entonces de cara a lo que será la realización de la Vuelta de la Juventud, que ya pues se ha tenido en cuenta al departamento de Boyacá para esta cita del ciclismo de nuestro país. Pues ahí está todo listo para lo que será esta prueba importante que se estará desarrollando por carreteras del departamento de Casanare, por carreteras del departamento de Boyacá y carreteras, la última etapa que tocará al departamento de Cundinamarca, exactamente terminará en Yopal esta Vuelta de la Juventud. 11 de la mañana, 19 minutos en Enfoque Deportivo.

0: 11 de la mañana, 20 minutos, y seguimos hablando de ciclismo. Después de hablar de esta vuelta de la juventud, pues también noticias importantes que se tejen desde la Liga de Ciclismo de Boyacá, porque continúa la Copa Boyacá de ruta esta vez, y será este sábado 30 de mayo. Invitamos en los siguientes minutos al presidente de la Liga de Ciclismo de Boyacá, Rafael Acevedo, para hablar un poco del tema. Presidente, con los muy buenos días, bienvenido a Enfoque Deportivo.
1: Muy buenos días, sí, quiero saludar a todos los oyentes de esta prestigiosa emisora y contarles que la Liga de Ciclismo de Boyacá, en su calendario y en el desarrollo del mismo, el próximo sábado tenemos una contrarreloj que sale en el municipio de Pesca, en un sitio que llama La 66, faltando 5 kilómetros para llegar a Pesca. Llegamos al pueblo.

0: al alcalde de Sogamoso y al alcalde de Pesca por el patrocinio y el apoyo que tenemos para hacer esa situación.
1: Sí, eso sí es importante, presidente, darle crédito a quienes de verdad colaboran con el ciclismo y esta vez el alcalde de Pesca, porque sin duda que esta válida número 2 se estará desarrollando en territorio del municipio de Pesca. Entonces, confirmadas las categorías damas menores, damas mayores, prejuvenil, juvenil y élite y sub-23, ¿no?
0: Sí, señor, confirmada que en esas categorías se está realizando la copa y de recordarle a todos los clubes y a todos los deportistas de Boyacá que son clasificatorias, el que no participe en los eventos de la liga, pues no tendrá la posibilidad de integrar los equipos de Boyacá en la Vuelta de la Juventud, ni en la Vuelta del Porvenir, ni en la Vuelta del Futuro, porque casualmente les estamos haciendo un seguimiento con la parte técnica y la parte administrativa de la Liga de Ciclismo durante los eventos que realiza la liga. Por eso iniciamos un calendario de 8 válidas de la Copa Liga de Boyacá, 8 válidas en ruta, 8 en pista, 8 en BMX y 6 en mountain bike.
1: Perfecto. ¿El cierre de inscripciones será hoy a las 6:30?
0: No, mañana también, el día sábado cerramos las inscripciones, hoy se cierran para mirar a ver cuántos hay inscritos, porque hasta ayer ya iban 120 corredores inscritos, yo creo que eso llegamos a los 200, como en todas las válidas que la Liga de Ciclismo realiza.
1: No, pues ese, como siempre, la convocatoria que hace la Liga en cabeza suya, presidente, pues ha sido una convocatoria buena porque se ha demostrado que la participación ha sido masiva y que sin duda este sábado, pues seguramente, como usted mismo lo dice, estará asomándose a los 200 pedalistas para esta participación de la segunda válida. A propósito de las válidas, ¿cómo le fue el fin de semana pasado?
0: Bien, nosotros el fin de semana pasado realizamos la válida de BMX, donde estuvo bastante concurrida y con un gran nivel, gloria a Dios y a los clubes que practican esta disciplina del BMX en Boyacá.
1: Sí, con eso pues la liga sigue apoyando entonces toda esta disciplina del ciclismo en todas las modalidades, porque ya se está haciendo en ruta, en BMX, en pista y así seguiremos. ¿Cuándo será la siguiente válida y en qué categoría, en qué disciplina?
0: Sigue la disciplina de pista.
1: Ajá.
0: Y, sí, señor, y luego sigue la disciplina de BMX nuevamente y luego la...
1: ¿Para cuándo está prevista la pista?
0: La pista está prevista, no me acuerdo pues, exactamente, pero ahí está en el calendario departamental que está divulgado en todos los clubes deportivos y ahora le envío yo a usted un calendario. Ah, yo ya le envié el calendario, ahí está en el calendario que yo le envié las válidas de pista, ruta, MTB y todas.
1: Ah, perfecto, sí señor, vamos a buscar aquí en el calendario para contarles a los oyentes. Bueno, presidente, volviendo al tema de Pesca, pues es un municipio, esto del Calvario, no sé si soy ignorante en esto, pero ¿es nuevo en el ciclismo, en este alto?
0: No, este alto, aquí está el Humilladero y el Calvario. El Humilladero es el que es a la entrada ahí en la rotonda a mano derecha y el Calvario pasa uno por el parque, gira a la izquierda y sube, son 4 kilómetros de subida, que tiene unos repechos durísimos, pero casualmente nosotros necesitamos preparar a los chicos que van a ir a la Vuelta a la Juventud y a la Vuelta del Porvenir y a la Vuelta al Futuro, clase de recorridos para que se vayan habituando al esfuerzo del ciclismo colombiano.
1: Oiga, buena gestión, presidente, la que usted viene haciendo ahí al frente de la liga, porque nos alegra además de que la Federación del Huevo nos haya tenido en cuenta para la Vuelta a la Juventud aquí en el departamento de Boyacá. Decíamos que la Vuelta a Colombia femenina no toca Boyacá y otras pruebas que este año no habían tocado Boyacá y pues nos da alegría que de nuevo sean las carreteras de Boyacá protagonistas esta vez en la Vuelta a la Juventud que se avecina para el mes de julio.
0: Sí, gracias a la gestión del presidente de la Federación, Rubén Darío Galeano, tuvo en cuenta a Casanare, Boyacá y Cundinamarca para la Vuelta a la Juventud, donde estaremos acompañando con un equipo de la Liga de Boyacá y obviamente el equipo del señor gobernador, el doctor Carlos Amaya y del licenciado Fernando López, que al señor gobernador y a Fernando por el magnífico apoyo que le ha brindado al ciclismo boyacense ya durante varios años.
1: Perfecto. Bueno, presidente Rafael Acevedo, muchas gracias por regalarnos estos minutos aquí en Enfoque Deportivo y contarle a los oyentes, a nuestros seguidores en redes sociales, todas las nuevas del ciclismo. Muy amable, muchos éxitos para lo que viene el sábado y por supuesto ahí estaremos pendientes de entregar resultados a los oyentes.

0: usted. Muy amable y buen día.
1: Bueno, muchas gracias. Dios lo bendiga.
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0: 11 de la mañana, 29 minutos, estamos en Enfoque Deportivo entregando la información deportiva a esta hora de la mañana. Y bueno, todas las buenas noticias también de cara a lo que será la Vuelta Colombia Femenina, que ya se está preparando con lujo de detalles para dar comienzo a esta Vuelta Colombia Femenina. Por eso, pues el departamento de Boyacá ha confirmado su equipo que estará participando ya en esta prueba que estará comenzando el próximo martes. Y invitamos al profesor Víctor Becerra para hablar un poco del tema. Profe, muy buenos días, bienvenido a Enfoque Deportivo.
8: Buenos días para todas las personas que nos están escuchando, todos los oyentes de Enfoque Deportivo. Ya listos para iniciar la Vuelta a Colombia con el equipo Team Boyacá es para vivirla, donde estaremos viajando el día lunes primero de junio. En la mañana se realizará entrenamiento y cumplir con todos los protocolos de la carrera, y en las horas de la tarde presentación de equipos. Vamos a presentarnos con 7 corredoras en cabeza de Juanita Salcedo, Leslie Aguirre, Carolina Córdoba, Charon Sandoval, Lorena Zárate y Jenny Rojas.
0: Ajá, perfecto. Este es el equipo que estará usted llevando a esta Vuelta Colombia Femenina. Además, pues, ratificando seguramente en esta Vuelta Colombia Femenina lo que se hizo en la clásica de Fusagasugá.
8: Sí, no, el objetivo del equipo pues estar disputando la vuelta, ¿no? Uh-huh. Aunque es un equipo muy joven, está en formación, una niña sub-23, queremos también apuntarle a al campeonato de la categoría sub-23 y estar los premios intermedios también, estar disputando y siendo protagonistas. Para este año tenemos una Vuelta a Colombia femenina, bastante exigente el recorrido, pero igual hemos hecho preparación para afrontarlo de la mejor manera.
0: Claro. ¿Qué le dice? Porque es que, mire, la Vuelta a Colombia este año va a tener participación de México, Ecuador, Bolivia, Costa Rica, Venezuela, Guatemala, Panamá, Chile, España, Estados Unidos. Definitivamente me parece a mí que va a ser una muy buena medición con pedalistas de otros países, que eso pues le da también el nivel alto a la Vuelta a Colombia y por supuesto foguearse las ciclistas del departamento de Boyacá con estas pedalistas que vienen procedentes de otros países.
8: No, sí, de parte mía, pues la felicitación a la Federación Colombiana de Ciclismo por el evento, por la calidad de deportistas que trae internacionales, que eso le da realce a lo que es la Vuelta a Colombia, el ciclismo femenino y ese fogueo, ¿no? Se ha notado que siempre que vienen las selecciones internacionales, pues la carrera va a ser más técnica, más rápida, va a haber más batalla, entonces eso es lo que nosotros necesitamos para nuestro ciclismo, ese fogueo, que estas niñas conozcan, ¿no?, otro ciclismo, y también ojalá Dios quiera que podamos incursionar en Europa también.
0: Perfecto. La participación de profesor Víctor Becerra este año de las pedalistas del departamento de Boyacá en esos entrenamientos que ustedes están realizando y por supuesto con miras a ser protagonistas y mirando, pienso yo que la Vuelta a Colombia pues es el evento más importante para ustedes.
8: Sí, seguida del campeonato nacional, la carrera más importante por etapas es la Vuelta a Colombia, sin duda alguna, y no solo de nuestro país sino de América. Creo que es el evento más importante que hay en el ciclismo femenino y pues esto es para nosotros también gratificante poder, y motivo de orgullo poder estar participando ahí.
0: Claro, profesor Víctor. Bueno, ¿cuándo van a viajar ustedes?
8: Nosotros viajamos el lunes, el primero de junio, estaremos viajando. Partimos de Tunja a eso de las 9 de la mañana, las chicas estarán rodando por el trayecto de Tunja a Chía, donde se va a hacer el inicio de la Vuelta a Colombia. Entonces, ya con los protocolos y todo de carrera, pues daremos inicio a la primera etapa el día martes.
0: Claro. ¿Qué hablan las etapas? ¿Cómo han estado ustedes analizando el tema de la etapa reina, de las etapas durante estos días de la próxima semana?
8: Bueno, son bastante exigentes las etapas, ¿no? Tenemos la misma del año pasado, donde Catalina Rojas fue protagonista, Laura Rojas y Juanita Salcedo, donde, digamos, fueron las corredoras que se destacaron en la etapa de la línea, y pues esperamos este año tengamos una buena figuración. Creo que la vuelta está en dos secciones, ¿no? Una que va hasta el alto de la línea, las tres primeras etapas, donde está la llegada a Guaduas, hay que subir el alto del trigo y la etapa de la línea, y de ahí ya se divide en que va a haber dos etapas definitivas, que es la llegada al santuario, de Armenia hasta el santuario, y la contrarreloj final, que también es bastante exigente, son 30 kilómetros, tiene una buena fracción terreno llano completamente, y los últimos 10 kilómetros son de travesía tirando hacia arriba, ¿no?, con desnivel.
0: Qué bueno. Pues aunque esta Vuelta a Colombia no toca terreno boyacense, pero sí hay etapas similares al terreno nuestro, ¿no?
8: Sí, la primera etapa sale de Chía, viene hasta Villapinzón y devuelve terminando en Tocancipá. Entonces es una etapa que, pues, digamos, aunque no toque terreno boyacense, si estamos en altura, a 2.600 metros sobre el nivel del mar, donde pues considero que no van a tener dificultad nuestras deportistas.
0: Pues muy pendientes de nuestras pedalistas entonces durante la próxima semana, desde el próximo martes en Chía, cuando sale la Vuelta a Colombia Femenina. Muy pendientes estaremos y muchos éxitos, profesor Víctor Becerra, con sus pupilas, y sabemos de que triunfos vendrán con estas pedalistas que usted está formando en el departamento de Boyacá.
8: Bueno, sí, no, antes de dejar de darle gracias a nuestro gobernador, ¿no?, el doctor ingeniero Carlos Amaya, a gerente de deportes Fernando López, a todas las personas que hacen posible que el ciclismo femenino esté presente apoyando este lindo deporte y el género femenino, ¿no? Gracias a ustedes también por llevar la información a los hogares, y también estaremos prestos a dar información, a estar contándoles qué está pasando con la Vuelta a Colombia.

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1: Once de la mañana, 41 minutos, estamos en Enfoque Deportivo y bueno, hablar de fútbol profesional colombiano, pues hablar del mal momento que atraviesan los equipos del departamento de Boyacá, porque si bien hay que ser conscientes de que Patriotas de Boyacá no viene siendo un buen equipo en el torneo, pues no ingresó ni siquiera a los ocho, no dio la pelea, y el Boyacá Chicó, pues que después de ser eliminado, por supuesto, y comprometido en el descenso en lo que tiene que ver con la liga, pues también en la Copa Betplay, porque la Copa Betplay, que es el torneo donde juegan los equipos de la A y de la B, después del empate en la ciudad de Bogotá, 2-2 frente a Millonarios, pues ayer vino y en casa, en la ciudad de Tunja, en el partido que se realizó en la ciudad de Tunja, pues perdió 1-0, y el que clasificó fue Llaneros a la siguiente fase, a la siguiente ronda. Por eso Llaneros pues clasificó y en casa eliminó al Boyacá Chicó, en casa del Boyacá Chicó, por el gol de Luis Miranda. Llaneros derrotó al Boyacá Chicó, clasificó a los octavos de final de esta Copa Betplay y eliminó al Ajedrezado. Eso hace que el equipo no esté pasando por el buen momento. En el Estadio de la Independencia de Tunja, Boyacá Chicó y Llaneros afrontaron un duelo directo por la clasificación, cuyo resultado podrá afectar a Millonarios en la fase de grupos de la Copa Betplay. Gracias a la magistral definición de Luis Miranda ante el portero Brandon Zapata, al picar el esférico ante la chique veloz del guardameta, el indomable dio la sorpresa y clasificó a los octavos de final. El gol que celebró el equipo llanero fue un gol de verdad que le da la tranquilidad, y porque de una manera contundente el equipo de Llaneros vino a buscar el resultado y lo logró, y bueno, se va entonces ganando el partido de la capital del departamento de Boyacá, y con eso entonces la clasificación. Minuto 49 fue el gol de Luis Miranda. Llaneros sorprendió con una furiosa ofensiva al inicio del segundo tiempo. Luis Miranda no perdonó a Boyacá Chicó ante la apresurada salida del portero Dorado, y ahí entonces vino el gol del triunfo del equipo de Llaneros. Terminó en Tunja, entonces Llaneros dio el golpe y eliminó al Boyacá Chicó, y con eso es el clasificado a la siguiente ronda el equipo de Llaneros, junto, pues creía yo, a Millonarios. Lo que pasa es que lo compromete porque Millonarios pues ya no podrá ser cabeza de grupo, esperando de lo que pase entonces con el partido que va a tener Millonarios, y que pues el equipo azul de la capital del país, después del empate, pues perdió la posibilidad de ser cabeza del grupo. De tal manera que el equipo Millonarios, que jugará mañana visitante frente a Atlético, tendrá que ganar en la ciudad de Cali, partido que está dispuesto para las 8:10 de la noche. Con eso entonces el equipo de Boyacá Chicó pues a descansar, como dicen, hasta después del Mundial, porque quedó por fuera de la posibilidad de estar peleando posiciones importantes de lo que tenía que ver con la Copa Colombia o la Copa Betplay. En rueda de prensa, como siempre, el profesor Carlos Abella, que es el que siempre sale ahí a hablar en rueda de prensa, pues esto fue lo que él, forma de resumen, dijo en rueda de prensa en el Estadio de la Independencia de la ciudad de Tunja la tarde-noche anterior.
2: Boyacá Chicó, tanto en Liga como en Copa, y para qué está Boyacá Chicó en el segundo semestre. Y bueno, responda ahí, tranquilo.
3: Buenas noches. No se termina de la mejor manera. Revisando todo lo que fue la liga, tuvimos muchas dificultades con lesiones, tuvimos que recurrir a jugadores juveniles, tuvimos lesionados. Veníamos haciendo una copa relativamente buena. Hoy en nuestra casa queríamos terminar de otra manera, pero bueno, lastimosamente el fútbol es así. Ahora decir que estoy contento, pues no lo es. Molesta mucho terminar de esta manera. Pero ya con calma nos sentaremos con el cuerpo técnico, miraremos, vamos a revisar y en su momento ya nos sentaremos con los directivos y miraremos todo lo que hay por mejorar en cuanto al equipo.
2: Jairo, reitero el saludo, buenas noches. Usted como capitán dentro del terreno de juego, ¿cómo se sintió hoy? ¿Fue un juego friccionado? ¿Hubo mucho intercambio de voces? Digamos que no se les dio ese escenario que ustedes querían y a través de todo el semestre pasó, digamos que lo mismo, empezaron a entrar en un juego que no era el de ustedes y no se pudo desarrollar quizás esa idea que tuvo el profesor. ¿Para qué está Boyacá Chico para el segundo semestre? Y usted como capitán, ¿para qué están sus compañeros en el segundo semestre?
4: Primero que todo, muy buenas noches. Sí, el partido se tornó un poco de roce. Sabíamos que ambos teníamos que jugar en una final. La obligación de nosotros era ganar hoy. Lamentablemente no se dieron las cosas. Y bueno, creo que hay que afrontarlo con la cabeza en alto. Y ahora pensar en lo que se viene. Verdaderamente no sabemos, pero estamos con la frente en alto, ya pensando en el segundo semestre. Creo que tuvimos un paso de copa, diría yo, muy bueno, la verdad. Lastimosamente, hoy era ese partido que nos daba esa clasificación para seguir en copa y para irnos como un poco más tranquilo a casa. Lamentablemente no se dio y bueno, esperemos que el día de mañana ya pase este dolor. Y sigamos.
1: Gracias. Bueno, ahí está la rueda de prensa del cuadro Boyacá Chico después de la eliminación de la Copa Betplay la noche anterior o la tarde anterior en el Estadio Independencia de la ciudad de Tunja. Sin duda, pues deja muchos interrogantes la participación del Boyacá Chico y también miraremos la próxima semana para hablar con los directivos del cuadro ajedrezado, porque pues el equipo necesita algunos refuerzos para lo que será afrontar el fantasma del descenso el segundo semestre después de lo que venga del Mundial. 11:48 minutos, estamos en Enfoque Deportivo.
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1: Once de la mañana, 50 minutos, hablamos a esta hora en Enfoque Deportivo de los temas más importantes del deporte en el departamento de Boyacá y como todos los días, pues tenemos información desde Indeportes Boyacá, que es el ente deportivo de nuestro departamento de Boyacá. Hay muchos temitas importantes de qué contar. Por eso, pues, nos acompaña a esta hora aquí en nuestra cabina el gerente de Indeportes, Miguel Fernando López, a quien saludamos. Gerente, muy buenos días, bienvenido a Enfoque Deportivo.
9: Don Orlando, un saludo muy especial a usted, a los oyentes de Enfoque Deportivo, a nombre de la Gobernación de Boyacá y Deportes de Boyacá.
1: Bueno, gerente, ¿qué temas importantes? Porque sin duda alguna tenemos todos los días arrojando noticias positivas desde la Casa del Deporte en el departamento.
9: Bueno, no, muy contento. Hoy estamos en nuestra gira mundialista contando por las principales ciudades y hoy desde Tunja lo que venimos haciendo desde Indeporte en tema de infraestructura deportiva. Pues muy contentos de, por ejemplo, la piscina departamental de los Andes, una de las mejores piscinas que fue entregada y hoy al servicio de la comunidad en un horario de 5 a 8 de la noche con los programas deportivos, formativos, de alto rendimiento, de adulto mayor. Algo que me tiene muy contento y que obviamente al servicio de la comunidad está, así que invitarlos a ser parte de ese escenario deportivo tan importante para el departamento de Boyacá, la piscina departamental de los Andes.
1: Sí, se viene trabajando fuertemente en el desarrollo pues de las diferentes actividades deportivas y por supuesto también de cara también a buscar el protagonismo necesario para que desde el Deporte de Boyacá también se colabore con la ciudad, ¿no?
9: Sí, efectivamente pienso que los escenarios pues son la herramienta más propicia para que ellos puedan desempeñar sus actividades, poder tener tiempos, marcas y la oportunidad de entrenar en donde debe ser. Y pues bueno, afortunadamente bajo la venia del señor gobernador, esa piscina hoy hace parte de los escenarios deportivos. En el caso de la cubierta Heroínas, quiso así que se llama el gobernador en honor a nuestras campeonas mundiales. Y es un escenario que quería gritos la comunidad boyacense, Tunján en especial, y las ligas deportivas para las disciplinas de fútbol de salón, de fútbol sala, adaptamos voleibol y obviamente el deporte paralímpico y la población en condición de discapacidad también hace uso de ellas, así que pues contentos también por este tema.
1: Sí, esta cubierta pues estaba en mora porque sin duda es una cancha de las cuales incluso también se practicaba el patinaje. Los niños, las diferentes escuelas en las horas de la tarde hacían la práctica del patinaje ahí en este bonito escenario. Ahora con la cubierta, pues obviamente, aparte de que le da confort, elegancia a la Villa Olímpica, pues es un escenario que se apresta y como usted mismo lo dice a propósito de Heroínas de Tunja, que es el equipo que le ha dado imagen tal vez en el fútbol de salón femenino en la liga profesional, pues es un escenario que la verdad es aplaudible de lo que se ha hecho, de lo que la gestión que se ha hecho desde el gobierno, desde el Deporte de Boyacá para que hoy en día se muestre de tal manera, ¿no?
9: Sí, una obra que fue entregada recientemente, cerca de más de 3.500 millones de pesos y que hoy por hoy hacen uso los boyacenses de uso recreativo, de uso profesional, de alto rendimiento, en condición de discapacidad. Simplemente hay que ordenarse, como dijo mi papá, hay que ponerle orden a la casa y lo importante es que radiquen sus solicitudes a contacto@indeportesboyacá.gob.co o en las páginas por medio de ellos las solicitudes y poder disfrutar de este escenario. Solamente que claro, hay que hacerlo responsablemente y cuidar lo que realmente vale para el gobierno y para el uso de todos los boyacenses.
1: A la par de esto, pues obviamente la piscina que se entregó el año pasado, que ha tenido una función muy importante, de la cual también ya se han hecho eventos en días pasados, un evento departamental con los niños y demás, es otro escenario que está para mostrar dignamente, no solamente al departamento, sino a Colombia.
9: Sí, la piscina precisamente es para nosotros un escenario de los más lindos, porque un deporte muy completo, que encierra todas las edades, desde los niños más pequeños hasta los adultos mayores, en el alto rendimiento, en las escuelas de formación deportiva, en absolutamente todo, y pienso que vamos muy bien, la operación va muy bien. Puedo decirles hoy que estamos desde las 5 de la mañana hasta las 8 dándole claro, completamente para todas las personas, y pues invitarlos a este escenario deportivo tan, tan importante.
1: Aparte también, es que son muchas cosas y escenario por escenario es importante. Ahora me comentan ustedes que el gimnasio también está con algunos acondicionamientos especiales y nuevos para que el deportista pues disfrute de este bonito también gimnasio que en Deporte Boyacá tiene dispuesto.
9: Sí, también es importante resaltar que dentro del estadio, se encuentra el gimnasio que está siendo modernizado para poder dar uso. Y en este componente tan importante, la preparación física a todos los deportistas de las ligas deportivas, así como el deporte convencional y paralímpico. El estadio, pues obviamente es uno de los locales donde queda ubicado el gimnasio, pero también pues muy contentos de poder adjudicar y poder potencializar la luz en el Estadio de la Independencia. Como usted bien sabe, en el fútbol profesional sí. La Dimayor nos condiciona un poco, pero yo pienso que ya está listo para iniciar el segundo semestre. Uh-huh. Vamos a llegar a 950 lumens, que es importante y viable para la Dimayor, y gracias a eso pues ya está adjudicado el contrato, el contrato para poderlo tener listo en la semana anterior al fútbol profesional colombiano.
1: Bueno, en cara a lo que tiene que ver con el Estadio de la Independencia, pues recibimos buenas noticias del gobernador. Ojalá se haga efectivo lo que se pronunció en la ciudad de Sogamoso, porque posiblemente, eso lo ha dicho el gobernador, posiblemente el próximo año se estaría terminando el encierro del Estadio de la Independencia y posiblemente los equipos ambos tendrían que jugar en Sogamoso por ese motivo. Ojalá que se llegue a ese acuerdo y se pueda realizar ese sueño para los deportistas.
9: Sí, efectivamente, pues bueno, el Estadio del Sol, ya de Sogamoso, hablando de otra ciudad, ya está en la última recta para su entrega. Importante decir que mientras que las adecuaciones del estadio de Tunja, pues obviamente se tengan, los equipos Chico, Boyacá Chico y Patriotas tendrán que jugar allí. Ya sé que él está adelantando los diseños, pero él hará un anuncio cuando sea pertinente en el Estadio de la Independencia. Es el deseo de darle a la ciudad y al departamento un estadio completo, y esperemos de que ya las adecuaciones en general pues se den. Pero pues muy contento que bueno, después de mucho tiempo también los periodistas a nivel nacional, Win Sports y las cadenas nacionales nos den, ESPN también nos elogien sobre el tema de la grama, que hemos trabajado fuerte, y la iluminación quedaría listo pues para poder seguir el segundo semestre.
1: Claro, bueno, ¿de qué depende ese arreglo del estadio el próximo año? No sé si estudios, presupuesto.
9: Bueno, el anuncio lo hará el señor gobernador, y es importante que él está adelantando como las sesiones iniciales para poder anunciarlo. Nos reunirá los secretarios que tengamos que ver y los gerentes para esta adecuación. Sin embargo, la gestión la está realizando. Creo que en el próximo día se le hará un anuncio importante, y es reconocerle a él que por el deporte le está metiendo la ficha, en especial Tunja. Digamos que Tunja tiene tantos, veníamos hace unos minutos de entregar la carrera 11, están allí la gira mundialista, evidenciando que las vías de Tunja están siendo intervenidas. ¿Y por qué le nombro las vías? Porque precisamente las vías, ¿podemos traer carreras de ciclismo? Claro que sí. Si las vías están en buen estado, también. Carreras de running, también. Nuestra carrera de Tunja, la maratón, los eventos deportivos que vayan por las vías. Así que agradecerle que va a ser otro escenario, que aunque no es un escenario deportivo, sí lo utilizamos como tal. Y qué chévere que se esté dando eso por la ciudad de Tunja, que hacía muchos años no se hacía.
1: Y qué bueno que la gobernación de Boyacá haya fijado sus ojos en la ciudad de Tunja, y ustedes como Indeporte Boyacá pues también haciendo y pasando revista de lo que se está desarrollando, porque usted mismo lo dice, gerente, es importante. Ahora viene la vuelta a la juventud, y ahorita hablaba yo con el presidente Rafael Acevedo, el presidente de la liga, y aplausos para la federación que nos tuvo en cuenta, porque ya hace ratico no nos tenía en cuenta en un evento deportivo de carácter nacional. Se tienen tres etapas en el departamento de Boyacá de la vuelta de la juventud, de las tres últimas, de tal manera que todo eso es porque también hay buenas vías, y que ojalá la ciudad de Tunja vuelva a ser protagonista en los diferentes eventos deportivos.
9: Sí, evidentemente hay veces da pues pesar cuando pasan los accidentes y demás, pero las vías tienen que estar muy bien para poder traer un evento deportivo, y esa es la cara de la ciudad. Hace mucho no se hacía, el gobernador ha puesto a disposición todo el equipo y están trabajando muy fuerte, y eso hace que podamos traer eventos deportivos, que minimice el riesgo, por ejemplo, en el deporte, que un golpe, una lesión, una fractura, una caída, lo que fuera. Así que muy contento por eso, y bueno, chévere que también la Vuelta a la Juventud también esté por tierras boyacenses. Esperamos que nuestro equipo, que viene demostrando cosas bonitas en Anapoima con Riaño, quien ganó la categoría de sub-23 en Anapoima, pues puede mostrar la Vuelta a la Juventud. Pero bueno, ahorita se van las chicas, que ya usted me mencionaba previo a este programa, que van a protagonizar en la Vuelta a Colombia Femenina, que arranca en Chía la próxima semana. Así que muy contentos por eso, y espero que Dios las bendiga y que lo importante es que lleguen a casa muy bien.
1: Sí, nos decía el profesor Víctor Becerra, ya viaja muy temprano el próximo lunes a la presentación de equipos en las horas de la tarde en Chía, y el martes la primera etapa que precisamente saldrá de Chía, no llega a Boyacá, pero llega aquí a Los Límites, aquí a Villa Pinzón, y devuelven por el otro carril. Bueno, finalmente, gerente, dos cosas que también parecen fundamentales para contarles a nuestros oyentes, y de eso nos robamos un par de minutos. Los Juegos Intercolegiados, ya comenzó todo este programa importante de Juegos Intercolegiados, comienza el desarrollo del mismo.
9: Sí, muy contentos, agradecerle rotundamente a toda la comunidad deportiva, los rectores, los profesores, las deportistas, los padres de familia, todo el mundo, porque Indeporte Boyacá también, el equipo administrativo, todos pusieron para que pudiéramos cumplir la meta por encima, seguramente llegaremos por encima de los 30.000, la fase departamental y de deportes infantiles aperturará y ampliará un poco la cifra que el ministerio nos tome como meta, pues, pero muy contentos, y estaremos en agosto en las fases departamentales y promocionando la fase regional, nacional y nacional a los campeones boyacenses que estarán representando a nuestro departamento, y pues muy contento. Es un programa que a hoy cerca de 3.300 millones de pesos le cuesta al departamento, y por voluntad del señor gobernador hoy podemos decir que son una realidad. Ya empezaron en las fases municipales y esperamos de que Boyacá pueda obtener algunos logros importantes allí.
1: Sí, y el otro tema para cerrar nuestra charla es el de los Juegos Extremos que se van a desarrollar ahora en el próximo mes en la ciudad de Duitama.
9: Sí, segunda versión de los Juegos Extremos en skateboarding, en freestyle, una alternativa más para estos jóvenes que no solamente quieren lo convencional, lo tradicional, sino buscar en estos escenarios la práctica de deportes alternativos, y yo estuve presente en la versión anterior en Duitama, algo muy chévere, muy muy bonito, así que invitarlos para que nos acompañen, seguir las redes del Instituto de Indeporte Boyacá en Instagram, Facebook, Twitter, y poder enterarnos de toda la actualidad deportiva para poder llevar a cabo todo lo mencional en cuanto al deporte departamental se refiere.
1: Pues felicitarlo, gerente, porque se ha hecho una buena gestión al frente de Indeporte Boyacá, se siguen desarrollando muchos programas, muchos proyectos. Aquí en Enfoque Deportivo todos los días les contamos a los oyentes lo que ustedes van avanzando allí, por supuesto, para que la gente esté al tanto de lo que va sucediendo desde este importante ente como es la Casa del Deporte en Boyacá. Muy amable Miguel Fernando López, gerente de Indeporte Boyacá, por estar aquí en Enfoque Deportivo, por traernos esas noticias importantes y que ojalá no se le olvide el camino por acá, a la orden.
9: Vale, don Orlando, a ustedes muchísimas gracias. Sí, hay veces por miles de ocupaciones. Realmente, claro. Le quiero contar aquí algo muy, muy, muy incidentemente, que muchas veces el gobierno dice, listo, vamos a los medios, etcétera, muchos temas, claro, vienen ahí. Yo me dedico mucho al tema del cumplimiento, el plan de desarrollo es muy ambicioso. Y le cuento algo, lo que se viene la otra semana, otra noticia importante en la infraestructura deportiva para el departamento. Cerca de 14 canchas van a ser construidas y estamos liderando ese tema, radicado la próxima semana. Es algo que vamos a trabajar. El CIAR de Taekwondo, que es nuestro deporte medallista en Boyacá.
1: Sogamoso.
9: Hoy estamos en estudios, iniciamos el estudio de consultoría para la ampliación del CIAR de Taekwondo, poder tener un evento de talla internacional con tribunas, ampliación de gimnasio, un deporte que merece mucho, nos dan 15 medallas en Juegos Nacionales.
1: Claro.
9: Y es una noticia que también le quiero contar, cuando esté listo la consultoría y el pliego publicado, será algo muy lindo para el deporte. Entonces, bueno, vamos trabajando en la mano. Aquí lo estaré visitando en Orlando.
1: Claro que sí, gerente, bienvenido todas las veces que usted quiera, porque este precisamente es el programa para que los dirigentes deportivos estén comunicando lo que esté sucediendo. Una vez más, muchas gracias y muchos éxitos frente a la Casa del Deporte.
9: Muchas gracias a todos los oyentes de Enfoque Deportivo, en nombre de la Gobernación de Boyacá y Indeportes Boyacá, un saludo fraterno y seguiremos trabajando por el deporte boyacense.
1: Para todos, muchas gracias. Mañana a las 11 más Enfoque Deportivo. Buen día.
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1: Avanza el día, son las 12. 32 minutos.
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0: Esa es la hora. Es la una. Un minuto.
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4: Una y dos minutos.
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10: 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Hoy es 28 de mayo, han transcurrido 144 días de 2026, faltan 221 para el 31 de diciembre. Estamos en la semana número 21. A continuación, las 50 Mundo Noticias A3QAP del día. Bogotá. Valor de un dólar hoy en Colombia, 3.631 pesos. Un euro vale hoy 4.272 pesos colombianos. 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
11: Bogotá. Registraduría Nacional del Estado Civil oficializó el calendario electoral para las elecciones atípicas de alcalde en Tunja, programadas para el próximo 26 de julio de 2026. La inscripción de candidatos iniciará este 28 de mayo y se extenderá hasta el 11 de junio para partidos políticos, movimientos y grupos significativos de ciudadanos. El cronograma también establece que el 21 de junio se publicará la lista oficial de aspirantes habilitados para participar en la contienda electoral. Además, el 16 de julio serán publicadas las listas de jurados de votación y el 19 de julio vencerá el plazo para postular testigos electorales. Tunja. La gerente de Empresas Públicas de Boyacá, Carolina Núñez, destacó los avances en proyectos de saneamiento básico y acceso al agua potable en varios municipios del departamento. Entre las principales obras sobresalen las PTR de Toca y Sáchica, que buscan disminuir la contaminación y proteger las fuentes hídricas de Boyacá. La planta de tratamiento de Toca ya supera el 50% de ejecución y tendrá un impacto positivo sobre la cuenca del río Chicamocha. La entidad también avanza en procesos técnicos para las PTR de Tunja, Siachoque y el sector El Manzano en Sotaquirá. Municipio de Combita. Habitantes de Tuta, Oicatá, Cómbita y Sotaquirá analizarán posibles movilizaciones por la situación del peaje ubicado entre Tunja y Paipa. La reunión regional se realizará este 28 de mayo en el Consejo Municipal de Tuta, con participación de líderes, alcaldes y comunidades afectadas. Los ciudadanos reclaman por la reducción de beneficiarios de la tarifa diferencial y el aumento progresivo en los costos del peaje. Campesinos, estudiantes y familias aseguran que los cobros afectan seriamente su economía y movilidad diaria en la doble calzada. Durante el encuentro se definirán posibles protestas y acciones para exigir soluciones frente a los presuntos incumplimientos del concesionario vial. Tunja. La Universidad Pedagógica y Tecnológica de Colombia recibió a investigadores de la Universidad Autónoma del Estado de México en una estancia académica enfocada en cooperación científica y ambiental. Durante la agenda desarrollada en Tunja, se realizaron encuentros liderados por el Grupo GISABA y la Facultad de Ingeniería para fortalecer proyectos conjuntos e iniciativas de investigación aplicada. Los investigadores mexicanos destacaron la importancia de impulsar intercambios académicos, clases espejo y procesos de doble titulación entre ambas universidades. Sotaquirá. En Sotaquirá se realizó una nueva mesa técnica sobre la actualización catastral con participación del Consejo Municipal, la Alcaldía y delegados del IGAC para analizar el impacto del impuesto predial en 2026. Durante el encuentro, la comunidad expresó preocupación por el posible aumento en los avalúos de predios rurales y urbanos tras el proceso de actualización. El concejal Héctor Alfonso García trasladó las inquietudes de los habitantes ante los funcionarios del IGAC, especialmente por las afectaciones económicas que podrían generarse. Brentayón, por su parte, el director territorial del IGAC en Boyacá, Mauricio Mejía Naranjo, explicó que la actualización se basa en criterios técnicos relacionados con zonificación, desarrollo de predios y uso del suelo. Tunja. La gobernación de Boyacá avanza en el proceso técnico de revisión de límites territoriales entre Paya y Nunchía, con apoyo del IGAC y autoridades de ambos departamentos. Durante una sesión virtual de la Comisión Administrativa de Deslinde, las entidades analizaron propuestas de georreferenciación y documentación cartográfica para definir con mayor precisión la delimitación territorial. El director geográfico de gestión territorial, Manuel Rodríguez, explicó que el trabajo busca brindar claridad jurídica y administrativa en esta zona limítrofe entre Boyacá y Casanare. Como parte del proceso, se programó una visita técnica en territorio entre el 31 de agosto y el 4 de septiembre, donde se revisarán accidentes geográficos y puntos de referencia. Tunja. La Universidad Pedagógica y Tecnológica de Colombia recibió 5 certificaciones internacionales ISO y se convirtió en la única universidad de Latinoamérica en contar simultáneamente con estos reconocimientos. Las certificaciones avalan estándares en gestión de calidad, medio ambiente, seguridad laboral, tecnologías de la información y protección de datos institucionales. El rector Enrique Vera López aseguró que este logro fortalece la organización interna de la universidad y mejora su posicionamiento en escenarios nacionales e internacionales. La institución resaltó que estas certificaciones consolidan su liderazgo como referente educativo y tecnológico en Colombia y América Latina. Tunja. Corpo Boyacá anunció la prórroga por 6 meses más del Acuerdo de Conservación y Ecoturismo Comunitario en el Sendero de Ocetá, ubicado en Monguí. La decisión se tomó tras evaluar los resultados positivos del proyecto piloto desarrollado junto a la renovación ambiental y el trabajo articulado para proteger los ecosistemas estratégicos del Depalcaldía, Asoecocetá y otras entidades regionales. Durante este tiempo se fortaleció la actividad ecoturística, la participación comunitaria y la protección ambiental en el Parque Natural Regional Siscuncia-Ocetá. Corpo Boyacá destacó que el proceso permitió recibir 678 visitantes y generar nuevas oportunidades económicas para las comunidades locales vinculadas al turismo comunitario. Tunja. La capital del departamento dio inicio a la tradicional fiesta en honor a Nuestra Señora del Milagro, patrona de la capital boyacense y de la Fuerza Aérea Colombiana, celebración que se extenderá hasta el próximo 7 de junio. La programación contempla eucaristías, serenatas y actos litúrgicos en diferentes instituciones educativas de la ciudad. Uno de los eventos centrales será la tradicional procesión del domingo, que recorrerá las calles desde el Santuario del Topo hasta la Plaza de Bolívar. La jornada contará con la participación de la Policía Nacional, el Ejército Nacional y delegaciones estudiantiles de varios colegios de Tunja. Las autoridades eclesiásticas invitaron a la comunidad a participar en esta festividad religiosa, considerada una de las más representativas y tradicionales de la capital boyacense.
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10: El portal digital Prensa Global Sport, el periódico deportivo de los colombianos, presenta la actualidad deportiva. Chiquinquirá. Esta ciudad se prepara para recibir la tercera válida Copa Busbay y BMX Indecur 2026, evento que reunirá a niños y jóvenes apasionados por el ciclismo. La competencia se realizará el próximo 14 de junio en la pista de BMX del municipio, con inicio de actividades desde las 7 de la mañana y pruebas oficiales a partir de las 8. El certamen busca fortalecer los procesos formativos de BMX en Boyacá y promover espacios de integración y recreación para nuevos talentos deportivos. Las inscripciones estarán abiertas hasta el 11 de junio con un valor de 75 mil pesos. Duitama. El atletismo de montaña boyacense volvió a destacarse en el MARRE, Circuito de Montañismo 2026, competencia disputada en Guatavita y considerada una de las más exigentes del país. La atleta Gine Camargo, oriunda de Duitama, se coronó campeona de la categoría élite en los 16 kilómetros con un tiempo de 1 hora 44 minutos 16 segundos. Por su parte, Said López, representante de Villa de Leyva, obtuvo la medalla de plata en la prueba élite de 63 kilómetros. Las deportistas boyacenses sobresalieron por su resistencia y nivel competitivo frente a destacados corredores colombianos. Atención, San Luis de Gaceno. La alcaldía de San Luis de Gaceno invitó a la comunidad y a los amantes del atletismo a participar en la tercera edición de la carrera de la magia del Piedemonte Llanero. El evento contará con recorridos de 5K y 10K, promoviendo el deporte, la integración y el turismo en esta región del departamento Boyacá. La inscripción tendrá un costo de 30 mil pesos y los tres primeros lugares de cada categoría recibirán premiación especial. La competencia se realizará el 28 de junio. Tunja, atención. Indeporte Boyacá realizó el primer comité operativo departamental de los Juegos Intercolegiados 2026 para avanzar en la organización de las justas escolares. Durante la jornada se definieron lineamientos técnicos, deportivos y administrativos que fortalecerán el desarrollo del deporte formativo en el departamento. El encuentro reunió a rectores, docentes, ligas y líderes deportivos con el objetivo de construir el cronograma oficial para la vigencia 2026. Las autoridades destacaron la importancia de la articulación institucional para garantizar una adecuada ejecución de las competencias estudiantiles. Atención, Tunja. El Campeonato Nacional Abierto de Niveles en Gimnasia Rítmica, primera parada 2026, cerrará próximamente su proceso de inscripciones para los deportistas del departamento Boyacá. El certamen se realizará del 2 al 5 de julio en el Coliseo Municipal de Tunja, con la presencia de ligas, clubes y escuelas de diferentes regiones del país. El evento es organizado por la Federación Colombiana de Gimnasia junto a Indeporte Boyacá, la Liga de Gimnasia y la Alcaldía de Tunja. La inscripción extemporánea estará habilitada hasta el 3 de junio y la segunda parada del campeonato se disputará en octubre en la ciudad de Armenia. Atención, Bogotá. Deportivo Pereira y Real Cundinamarca aseguraron su clasificación a la siguiente fase de la Copa Colombia tras disputarse la última fecha del Grupo D. El conjunto matecaña venció 1-0 a Jaguares de Córdoba gracias a un autogol de Carlos Henao y terminó como líder del grupo con 8 puntos. Por su parte, Real Cundinamarca empató 2-2 frente a Águilas Doradas en Mosquera, Cundinamarca, y avanzó como segundo con 7 unidades. La jornada continuará con el compromiso entre Boyacá Chicó y Llanero Fútbol Club en el Estadio La Independencia de la ciudad de Tunja. Ambos equipos buscarán una victoria que les permita mantenerse con opciones de avanzar en el campeonato. Bogotá. Paisas y Toros del Valle disputarán la gran final de la Liga Profesional del Baloncesto Colombiano 2026-1. La serie por el título comenzará el próximo 2 de junio y se jugará al mejor de 5 partidos hasta el 10 de junio si es necesario. Paisa llegó a su tercera final consecutiva tras vencer 3-0 a Caimanes del Llano en semifinales. Por su parte, Toros del Valle aseguró su cupo luego de eliminar con el mismo marcador a Piratas de Bogotá. La organización del campeonato confirmará en los próximos días los horarios y escenarios oficiales de esta temporada final del baloncesto colombiano. Atención, Bogotá. La gran final de la Liga de Play del primer semestre de 2026 ya quedó definida y enfrentará a Atlético Nacional y Junior de Barranquilla, dos de los equipos más fuertes del torneo. El conjunto verdolaga llegó a la serie definitiva tras eliminar con autoridad al Deportes Tolima, mientras que Junior aseguró su clasificación luego de vencer a Santa Fe en una emocionante definición. La Dimayor confirmó que la final se disputará en partidos de ida y vuelta, comenzando en Barranquilla y cerrando en Medellín. Ambos clubes buscarán sumar una nueva estrella y ratificar el nivel mostrado durante toda la temporada. Registro informativo del deporte, Bogotá. La Federación Colombiana de Ciclismo presentó oficialmente el recorrido de la Vuelta de la Juventud Sistecrédito 2026, que se disputará del 20 al 26 de julio por carreteras de Casanare, Boyacá y Cundinamarca. La competencia contará con 7 etapas que incluirán jornadas llanas, contrarreloj individual y exigentes recorridos de montaña para los ciclistas sub-23 del país. Boyacá tendrá un papel protagónico en las etapas definitivas, especialmente con el Alto al Cogollo, considerado la etapa reina de la carrera. El certamen reunirá a las nuevas promesas del ciclismo colombiano y servirá como vitrina para futuros talentos del pedalismo nacional e internacional. El portal digital Prensa Global Sport, el periódico deportivo de los colombianos, presentó la actualidad deportiva.
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10: Registro informativo departamental, Chiquinquirá. La CAR abrió las inscripciones para integrar el nodo de la red de voluntariado ambiental en Chiquinquirá, iniciativa que busca fortalecer la participación ciudadana en el cuidado y protección del medio ambiente. La estrategia permitirá vincular a jóvenes líderes comunitarios, colectivos institucionales, educativos, empresas y expertos ambientales interesados en promover acciones ecológicas en la región. El programa está enfocado en procesos de restauración ambiental, cultura ciudadana y gestión sostenible del territorio. Las autoridades destacaron que este espacio busca generar transformación positiva en las comunidades mediante el trabajo articulado y la educación ambiental. Tunja, atención. La gobernación de Boyacá confirmó nuevas intervenciones en el puente Pinzón debido al desplazamiento estructural ocasionado por una falla geológica activa en la zona. El secretario de Infraestructura, Leonardo Álvarez, informó que las obras de mantenimiento y refuerzo continuarán durante las próximas 2 semanas, con cierres parciales y paso controlado a un solo carril. Las autoridades señalaron que el movimiento constante de un talud está generando presión sobre la estructura del puente, especialmente en el sector de Boavita. Ante la situación, la administración departamental evalúa realizar cierres totales temporales para ejecutar maniobras técnicas especializadas que permitan estabilizar la infraestructura. Información circular, Tunja. La gobernación de Boyacá continúa avanzando en la revisión técnica de límites territoriales entre Paya y Nunchía, en articulación con el IGAC y autoridades de ambos municipios. Las entidades acordaron realizar una visita técnica entre el 31 de agosto y el 4 de septiembre para verificar accidentes geográficos y puntos de referencia en la zona limítrofe. El proceso busca garantizar claridad jurídica y administrativa, además de fortalecer la planificación territorial entre Boyacá y Casanare. Información circular, Tunja. La Secretaría de Salud de Boyacá participó en la Feria de Servicios de Seguridad y Salud del Trabajo realizada en Venta Quemada para promover el bienestar de los trabajadores agrícolas. La jornada denominada Sembrando Seguridad, Cosechando Bienestar reunió a diferentes entidades enfocadas en fortalecer prevención de riesgos laborales en la economía popular y comunitaria. Durante el evento se desarrollaron actividades de orientación, autocuidado y promoción de prácticas seguras dirigidas especialmente al sector agrícola. La Secretaría de Salud destacó la importancia de acercar la oferta institucional a las comunidades trabajadoras y generar conciencia sobre el cuidado de los entornos laborales. Tunja, atención. La Universidad Pedagógica y Tecnológica de Colombia fortaleció sus lazos de cooperación internacional tras recibir a investigadores de la Universidad Autónoma del Estado de México en una estancia académica desarrollada en la ciudad de Tunja. Durante la visita se realizaron encuentros liderados por grupos de investigadores GISABA y la Facultad de Ingeniería, enfocados en temas ambientales, territoriales y urbanos. Los investigadores destacaron la importancia de avanzar en proyectos conjuntos, movilidad académica, clases espejo y procesos de doble titulación entre ambas instituciones. Bogotá, Registro Informativo Nacional. La Registraduría Nacional del Estado Civil explicó cómo funciona el sistema de preconteo que permite entregar resultados preliminares pocas horas después del cierre de las urnas en las elecciones presidenciales 2026. Tras el cierre de mesas a las 4 de la tarde, los jurados realizan el conteo manual de votos y registran la información en actas oficiales para su verificación. El proceso cuenta con una red nacional de 28 centros de recepción telefónica y más de 14.000 personas encargadas de procesar datos de unas 125.000.

gas el 65% entre enero y mayo de 2026, impulsado por la necesidad de garantizar confiabilidad eléctrica. Actualmente los embalses del país se encuentran en un 66,38%, apenas por encima del promedio histórico, mientras crece la dependencia de las plantas térmicas. Expertos y gremios advirtieron sobre riesgos logísticos, financieros y de abastecimiento, especialmente por el incremento del uso del gas importado para atender la demanda energética. Bogotá. Fenalco reveló que 8 de cada 10 empresas en el país dejaron de contratar personal tras el aumento del salario mínimo y los cambios derivados de la reforma laboral. Según el sondeo del gremio, el 64% de las compañías aseguró haber reducido su planta de trabajadores debido al incremento de los costos laborales durante 2026. El presidente de Fenalco, Jaime Alberto Cabal, afirmó que muchas empresas están tomando decisiones de ajuste para sostenerse en medio del nuevo panorama económico y laboral. Expertos señalaron que, además del alza salarial, la reducción progresiva de la jornada laboral también está impactando la generación de empleo formal. Registro Informativo Nacional, Bogotá. La Cancillería de Colombia aseguró que los colombianos residentes en el exterior podrán votar en las elecciones presidenciales sin importar su situación migratoria. La canciller Rosa María Villavicencio explicó que el único requisito para sufragar es estar inscrito previamente en el censo electoral correspondiente al consulado o puesto habilitado. La entidad reiteró que tanto migrantes con residencia legal como quienes se encuentran en condición irregular podrán ejercer su derecho al voto presentando la cédula original. Para la jornada electoral fueron habilitados 116 puestos de votación entre semana y 253 puntos el domingo en distintos países. Registro Informativo Departamental, Tunja. La Secretaría de Salud de Boyacá aplicó 4.666 dosis durante la tercera jornada departamental de vacunación realizada el pasado 23 de mayo en todo el departamento. La estrategia Boyacá refuerza su poder con las vacunas, fortaleció la prevención de enfermedades inmunoprevenibles en niños, gestantes, adolescentes y población priorizada. Durante la jornada se intensificó la vacunación contra la fiebre amarilla, influenza, virus de papiloma humano, sarampión, entre otras enfermedades. Las autoridades habilitaron 33 puntos extramurales, 125 puntos institucionales y realizaron recorridos casa a casa para ampliar la cobertura. La Secretaría destacó el apoyo de vacunadores, EPS, alcaldías y entidades de salud para garantizar el éxito de la jornada en todo el departamento. Atención, Tunja. Boyacá participa en los encuentros regionales por una educación digna y de calidad, espacios orientados a fortalecer los procesos de evaluación educativa en el país. La iniciativa busca generar aportes para la actualización del decreto 1290 de 2009 y promover ajustes al sistema institucional de evaluación de los estudiantes. Durante las jornadas se desarrollaron diálogos técnicos sobre currículo, autonomía escolar, evaluación formativa y mejoramiento institucional. La Secretaría de Educación destacó que estos encuentros permiten recoger propuestas de las entidades territoriales certificadas y actores del sector educativo. Registro Informativo Departamental, Tunja. La Unidad Administrativa Especial para la Gestión del Riesgo de Desastres de Boyacá lideró una sesión del Comité Interinstitucional para la Prevención del Fenómeno del Niño en el Departamento de Boyacá. En la jornada participaron más de 20 entidades, entre ellas Corpo Boyacá, Corpo Chibor, el ICA, Organismos de Socorro y la Universidad Pedagógica y Tecnológica de Colombia. Durante el encuentro se abordaron estrategias de conocimiento, reducción y manejo de riesgo frente a la posible llegada del Super Niño. Las autoridades socializaron acciones relacionadas con abastecimiento de agua, planes de contingencia, capacitación y articulación institucional. Información circular, Tunja.
Boyacá avanza en la recta final de inscripciones del reto STEAM Boyacá 2026, Boyacá Tierra de Creadores, estrategia que impulsa la innovación educativa en las aulas escolares. La iniciativa busca que niños, niñas y jóvenes desarrollen soluciones a problemáticas de sus comunidades mediante proyectos de ciencia, tecnología,

0: Arte y Matemáticas. La gobernación destacó que no contar con laboratorios tecnológicos no es un obstáculo, ya que el programa prioriza la creatividad, el trabajo en equipo y el aprendizaje basado en proyectos. El reto incluye categorías para instituciones con y sin laboratorios STEAM, promoviendo además liderazgo estudiantil y cierre de brechas de género en áreas tecnológicas. Las inscripciones estarán abiertas hasta el 31 de mayo para estudiantes y docentes de instituciones educativas oficiales del departamento.
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0: El periódico impreso y digital A3QAP registra las noticias internacionales más relevantes de las últimas horas. Expertos en el mundo monitorean el desarrollo del fenómeno del Niño. Bolivia impulsa el diálogo con los líderes de las protestas, mientras la ciudad de La Paz se arma con la ley de excepción. Los regímenes de Cuba y China reforzaron su alianza estratégica en medio de la presión de los Estados Unidos. La inteligencia británica asegura que Europa está perdiendo la guerra en el ciberespacio contra Rusia. Venezuela envió más de 10 millones de barriles de petróleo a los Estados Unidos.
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0: El periódico impreso y digital A3QAP presenta la síntesis de los sucesos que son noticia hoy en Colombia. Petro afirma que deuda externa ha bajado del 42 al 25%. Gobierno aprobó a través de decreto una nueva adición al presupuesto nacional. Minhacienda realiza una nueva subasta de test de corto plazo por 900 mil millones de pesos. Debate institucional marca relación entre Hacienda y Banco de la República en decisiones de política económica. Colombianos priorizan pequeños gastos diarios pese a presión por ahorrar y ajustar el presupuesto. La ciudad de Popayán enfrenta alerta sanitaria por crisis de basura. El distrito anunció medidas para evitar enfermedades tras ataques a las empresas de aseo. El INVIMA lanza fuerte campaña para combatir productos farmacéuticos falsos. Partidos políticos delinean bases de reforma política para el próximo Congreso. Serenidad antes y después de elecciones pide la Conferencia Episcopal Colombiana.
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0: Celebraciones y acontecimientos históricos de un día como hoy. Hoy es el Día Internacional de Acción por la Salud de las Mujeres. Hoy es el Día Mundial de la Nutria, dedicado a la conservación de esta especie y a la protección de los ecosistemas acuáticos. En 1961, la Organización Amnistía Internacional fue fundada oficialmente en Londres. En 1999, el piloto colombiano Juan Pablo Montoya ganó las 500 millas de Indianápolis en Estados Unidos. En el año 2002 se creó oficialmente la Comunidad Sudamericana de Naciones, antecedente de UNASUR. En el año 2022, Real Madrid conquistó una nueva Liga de Campeones de Europa tras vencer al Liverpool. Reporte del tiempo para el área metropolitana del centro del departamento Boyacá. Se pronostica que en la madrugada de mañana el cielo esté nublado con temperaturas entre 10 y 11 grados centígrados. Se proyecta que en la mañana el cielo esté nublado con temperaturas entre 11 y 15 grados. Se anticipa que en la tarde el cielo esté nublado con probabilidad de lluvia del 70% y con temperatura entre 13 y 15 grados. Se prevé que en la noche el cielo esté nublado con temperaturas entre 12 y 13 grados centígrados. Pico y placa para la ciudad de Tunja. La medida aplicará este viernes para vehículos con placas terminadas en 1 y 2, en un horario que comprende de 6 de la mañana a 8 de la noche. Pico y placa para la ciudad de Bogotá. La medida aplicará este viernes para vehículos con placas terminadas en 6, 7, 8, 9 y 0, en un horario que comprende de 6 de la mañana a 9 de la noche. Presentó Mundo Noticia Luis Enrique Osorio Muñoz, licencia 4350 del Ministerio de Comunicaciones de Colombia. 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
2: Esa es la hora, es la 1:33.
3: La 1:33.
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7: Pues ahora son las 2 de la tarde, 5 minutos, y aquí iniciamos nuestro programa que va hasta las 5 de la tarde en esta frecuencia 98.3, Votando Corriente, en este jueves 28 del mes de mayo. Para todas y todos nuestros amigos, les deseamos lo mejor de la tarde, mucho positivismo y sobre todo paciencia, porque recuerde que al mal que no tiene cura, hay que hacerle la cara dura. Nuestro WhatsApp, como siempre, está a la orden para que usted programe esas canciones. 317-447-8545. La dirección ejecutiva es de Luis Enrique Osorio Muñoz. Presenta y programa Ramón Vargas Sandoval. Somos el otro color de la radio, el otro color de la música. Bienvenidos, Votando Corriente.
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7: Pues una canción como a muchos les pasa, ese gran combo de Puerto Rico y no hago más nada.

0: Pues ahí toda la música, esas canciones con las voces de siempre para acompañar a todos nuestros amigos en esta buena tarde del jueves 28 del mes de mayo. Para nuestros amigos, como siempre, saludo en el barrio El Paraíso, Los Patriotas, barrio El Carmen, Santa Rita. Esta señal también alegra los corazones de nuestros amigos, los profesionales del volante. Botando corriente.
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0: Como siempre, a esta hora en la frecuencia 98.3 están escuchando Botando Corriente. Saludo para nuestros amigos en el barrio El Consuelo, barrio 20 de Julio, Carlos Acosta. También para saludar a toda la familia Barón Yolanda. Gracias de igual manera a nuestros amigos en Santa Cruz de Motavita, en Soracá, a la familia Acuña en la vereda Faitoque. Recuerde que usted está programando con nuestro WhatsApp 317-447-8545.
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0: Aquí están los rayos, la esquina.

0: las 2:30 minutos, y en el Teatro Sogamoso, mañana viernes, se realizará una conferencia Tradiciones en torno a la fiesta de San Pascual Bailón. Es el patrono de las cosechas, los animales y la comida, también el bienestar. El evento, a partir de las 10 de la mañana, contará con dos conferencistas, Jorge Ferney Cubides, quien abordará el tema expresión de identidad, fe popular y patrimonio cultural de nuestras comunidades, y Karen Ríos, quien estará representando sobre la exposición Manifestaciones Coreomusicales, Tradiciones de la Fiesta de San Pascual Bailón. La entrada a este recinto pues será libre y no requerirá inscripción previa. Cabe destacar que la devoción para este santo se refleja en una fiesta en la que las familias sogamoseñas arreglan un altar en la sala con la imagen de San Pascual Bailón, donde se coloca el pan de los ángeles. En esta celebración, los miembros de la familia bailan en silencio y con los ojos fijados en el altar. Pues una buena y singular conferencia, la que mañana se estará realizando en el Teatro Sogamoso respecto a la fiesta de San Pascual Bailón.
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0: Aquí está don Jimmy Gutiérrez a partir de hoy.

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0: 21 minutos y serán las 3. Nuestro saludo para los amigos que a esta hora están laborando en las diferentes oficinas, de igual manera para nuestros oyentes en los centros comerciales. Una temperatura, pues como siempre, cambiante. Hay que estar prevenidos para estos cambios de temperatura porque viene la famosa gripa y todo esto, pues nos conviene entonces tener precaución. También hay que saludar a nuestros amigos en el barrio El Consuelo, barrio Los Muiscas. También a esta hora la señal de Botando Corriente acompaña a nuestros amigos en el barrio Las Nieves. 317-447-8545, WhatsApp Cristal.
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0: La voz de Francia, ahora si me buscas.

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1: Bueno, ahí estaban las canciones para recordar la voz del ecuatoriano Olimpo Cárdenas, La Última Copa. Muchas versiones, pero esta voz será la que siempre usted encuentra en una serenata, la que evoca recuerdos. Siempre están aquí en nuestra programación de lunes a viernes de 2 a 5 en la tarde, Botando Corriente. Usted puede programar esa música a nuestro WhatsApp 317-447-8545. También estamos en www.cristalboyacá.com. Nuestros oyentes en el barrio El Dorado, gracias a la familia Amaya, Norberto, y para nuestros amigos en Gachalá, en Cundinamarca, la familia Pineda.
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1: Canta Espinoza Paz.

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0: Pues seguimos aquí en Votando Corriente y las noticias que interesan a nuestros oyentes, porque la Secretaría de Salud de Boyacá entregó un balance positivo en la tercera jornada departamental de vacunación realizada el pasado 23 de mayo, en la que más de 4.600 personas recibieron biológicos para prevenir distintas enfermedades. Así lo dio a conocer la gerente Sandra Antoline Aunta, referente del programa ampliado de inmunizaciones, quien destacó que durante la actividad fueron aplicadas cerca de 4.600 dosis correspondientes a los 22 biológicos que hacen parte del esquema nacional de vacunación. La funcionaria explicó que estas vacunas pues permiten proteger a la población contra más de 30 enfermedades diferentes y están dirigidas especialmente a niños menores de 6 años, mujeres en edad fértil, gestantes, adolescentes y adultos mayores. Dentro de la jornada se priorizó además el cierre de la campaña de vacunación contra la influenza estacional y el fortalecimiento de medidas preventivas frente al sarampión, teniendo en cuenta la alerta internacional existente por la alta movilización de personas que se prevé con motivo del Mundial FIFA. Igualmente se avanzó en la aplicación de vacunas contra enfermedades como la tosferina, el COVID y la fiebre amarilla, especialmente ante el incremento de desplazamientos hacia regiones del Tolima y Huila durante las festividades del San Pedro y San Pablo. Desde la Secretaría de Salud reiteran el llamado a la población desde los 9 meses de edad en adelante para que acudan a los puntos de vacunación habilitados y reciban las dosis únicas contra la fiebre amarilla, especialmente si tiene previsto viajar a zonas consideradas de alto riesgo por esta enfermedad. Las autoridades recuerdan que las vacunas son totalmente gratuitas, seguras y están disponibles de manera permanente en diferentes puntos de atención de Boyacá, insistiendo en que todos los días son días de vacunación. 5 minutos para las 3, Votando Corriente.
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0: La voz en el recuerdo de Miguel Aceves Mejía, el jinete.

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5: Con gusto, esta es la hora, son las 3 de la tarde, 2 minutos. Que todo lo que hagamos en esta tarde, pues nos haga inmensamente felices. Por ejemplo, escuchar la buena música, la que usted siempre quiere porque recuerda los buenos momentos que trae el aroma de los recuerdos hecho música en estas tardes de Botando Corriente, de lunes a viernes de 2 a 5 de la tarde. Para nuestros amigos, la familia Jiménez, Julio Jiménez, en la Brea Chaine de Soracá, muy amable. También para mis amigos del barrio Paraíso, barrio de Topo, la familia Obregón, Asdrúbal. Gracias también a la familia Jiménez y a Carlos en la vereda de Torca en Chivatá. Muchas gracias, por supuesto. Saludo para José Pulido, que también día a día está disfrutando, trabajando y por supuesto recordando las canciones que traen ese aroma con un rico tinto para acompañar las buenas tardes aquí en Botando Corriente.
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5: Es la banda MS de Sergio Lizárraga, La Casita.

16 de enero con la brisa mañanera, cuando escuchaba yo el canto de la pava montañera, que en los copos de un almendro lamentaba la tragedia, sucedida en el Parrando, casa de Ramón Herrera. Y fue cosa lamentar, como algunos lo creyeran, por amor a una mujer dos hombres dieron pelea, entablando discusión por delicada belleza, siendo asunto del destino que la inocente muriera. Les contaré como historia lo que vi desde la puerta, con el ojo entredormido, como gavilán de sierra, contemplando aquel desorden como venado en gallera, y lo que vino después de esta fiesta sabanera. Es una ley del llanero darle la mano al que llega. El que está dentro se atiende, y el que está fuera se apea, y con gran algarabía se le abre la talanquera, como si fuera un hermano que de otras tierras viniera. Y siguiendo este relato, se desenvolvía la fiesta en el atrio Don Ramón, un hombre de gran faena, de esos viejos tan llaneros que no toman caldo de lengua para decirle verdades a cualquier sute de escuela. Se festejaba el cumpleaños en albor de primavera a una linda catira como la flor de azucena. Y fueron 15 los pétalos los que a mí me dieran pena que fueran a marchitar los abejas de otra colmena. Sonaban golpes llaneros en el arpa sabanera. Era el joropo altanero anunciando la tragedia. Recordaba a Florentino y a su sombría leyenda, cuando vi llegar dos hombres, parecía que el diablo fueran. Serían las 6 de la tarde, pasó la garza morena, cantando el alcarabán dieron su luz las espermas. Se escuchaba en la cañada algarabía de chenchenas y del estero lejano se alzaban garzas paletas. El relincho de caballos conmovió a la concurrencia, amarraron sus monturas acomodándoles sueltas, se quitaron el sombrero, pero entraron con espuelas. Venían con el traje negro, revólver y cartucheras. Saludando entró el primero con ademán de fiereza, se redirigió al artista manifestando una seña, fijó la vista al contorno como buscando querella. Yo vengo de Santa Rita, contrapunteó con cualquiera. Los nubarrones del cielo dieron paso a las estrellas. Las brisas se disiparon, dando a la luna más fuerza, que así cubrió a la sabana de suaves hilos de seda, mientras que allá en la montaña se oía el rumor de las fieras. Un mocetón bien llanero con mirada de gacela se prendió de las maracas y con revuelta muñeca, marcando un zumba que zumba, contrapunteó la pieza, metiendo furia y candela al fogón con leña.

0: metieron mano a las armas a la luz de los espermas. Querían demostrar con esto que el que menos corre vuela, y con el cantar del gallo se dividieron las cuentas. El que prendió la furrusca quedó mirando la puerta, con un balazo en la frente, fruto de su querella. Pero una bala de su arma, una bala traicionera, marchitó los 15 albores de aquella flor azucena. Se fue oscureciendo el cielo y brillaban las estrellas. El arpa tocó en lamento una tonada llanera. Cantó la guaita caminos, se oían relinchos de bestia, y por la inmensa llanura galopaba quien viniera. Con sin igual cobardía y como apostando carreras, se fue dejando a un amigo que acompañó en la reyerta, un jinete forastero en el hato de Santa Elena, aborreciendo la vida del llanero de estas tierras. Si a mí no me lo preguntan, tampoco suelto la lengua. El que no baila se sienta, el que no va a misa peca. Me gusta ser lo que soy para mostrar mi conciencia. Sucedió en el Sinaruco, frontera con Venezuela. Aquí termina el relato que mi memoria recuerda. Dicen que por cada año, marcando la misma fecha, se ve una blanca figura de inigualable belleza alejar los forasteros del hato de Santa Elena.
1: Pues aquí recorremos el pentagrama de los recuerdos, el maestro Juan Harvey Caicedo, con este singular poema, El ánima de Santa Elena. Y usted programa estas canciones a nuestro WhatsApp 317-447-8545. Y a menos de 24 horas del cierre del plazo para el registro de testigos electorales de cara a las elecciones presidenciales de este 31 de mayo, Boyacá no figura entre los departamentos con mayor número de ciudadanos postulados para ejercer vigilancia en las mesas de votación. De acuerdo con el más reciente reporte entregado por el Consejo Nacional Electoral, con corte al mediodía de este jueves 28 de mayo, en el país ya se habían inscrito 276.823 testigos electorales distribuidos en los 32 departamentos y el Distrito Capital, donde se contabilizan 44.272 registros. En lo consolidado nacional, los departamentos con mayor número de testigos postulados son Antioquia con 36.279, Valle del Cauca con 26.207 y Cundinamarca con 16.539, liderados así la preparación de vigilancia electoral para los comicios. Boyacá aparece en un segundo grupo de departamentos con registros entre 5.000 y 10.000 testigos electorales, alcanzando 6.705 postulaciones por debajo de regiones como Santander, Atlántico y Bolívar. Desde el CNE reiteraron el llamado a las campañas presidenciales para completar el proceso de registro antes del cierre de plataforma de postulación, previsto para hoy jueves 28 de mayo a las 5 de la tarde, con el propósito de garantizar vigilancia en las más de 120.000 mesas y de votación habilitadas en el país durante la jornada democrática para elegir presidente y vicepresidente de Colombia. 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

0: Avanza la tarde, son las 3:25 minutos, compartimos con todos nuestros amigos la mejor compañía a través de la música. Usted que está laborando, está descansando o en cualquiera que sea su actividad, recordando buenas canciones con una tacita de café con ese sabor a Boyacá. Y recordemos que usted, si quiere darse un paseo, pues siempre ahí está a su disponibilidad 123 municipios que tienen todo para que usted disfrute con sus amigos, con su familia, porque Boyacá es el otro pedacito de cielo en el mundo. Y recordarles que estar en paz con uno mismo es el medio más seguro de comenzar a estarlo con los demás.
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0: Recordando a don Charlie Saab, en canciones con su sustancia de recuerdos, como esta de Senderito de Amor, también interpretada por muchos artistas que ustedes conocen, especialmente en diferentes serenatas, Pedro Infante, Olimpo Cárdenas, Julio Jaramillo, todos esos artistas que han hecho de estas canciones algo que siempre estaremos recordando aquí en nuestra programación de Botando Corriente, programación para las grandes minorías. Porque usted sabe escuchar siempre música, siempre está aquí con nosotros. El saludo, como siempre, para Yolanda Chaparro en Altos de Villaluz. Ella siempre está disfrutando su tarea de trabajo y escuchando las canciones que suspiran, porque recordar es vivir.
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0: 20 minutos, serán las 4 de la tarde y en el Coliseo Municipal de Tunja será sede del Campeonato Nacional Abierto de Niveles en Gimnasia Rítmica, primera parada 2026, que se cumplirá del 2 al 5 de julio con participación de ligas, clubes, organismos deportivos, escuelas e instituciones de diferentes regiones de Colombia. Evento organizado por la Federación Colombiana de Gimnasia en articulación con Indeportes Boyacá. La Liga de Gimnasia del Departamento y la Alcaldía de Tunja tendrá habilitado el proceso de registro a través de la plataforma dispuesta por la Federación Colombiana de Gimnasia. La inscripción nominal podrá realizarse hasta este jueves, mientras que la extemporánea estará disponible hasta el 3 de junio. La competencia se cumple bajo el Código de Niveles Gimnasia Rítmica 2025-2028 y contará con diferentes categorías y niveles definidos según la edad y experiencia de las deportistas. Asimismo, fue incluida una categoría élite dirigida por gimnastas del grupo de edades interesadas en fortalecer su experiencia competitiva y preparación deportiva. Las participantes competirán bajo el reglamento del programa de edades y tendrán premiación oficial. Cabe recordar que inicialmente el campeonato estaba previsto para disputarse en Paipa. Sin embargo, a comienzos del mes de mayo, la organización confirmó el cambio de sede y se oficializó a Tunja como ciudad anfitriona del certamen. Tras la capital boyacense, la segunda parada se desarrollará en octubre en Armenia. Conozca más información en la página de Boyacá Radio y aquí en Botando Corriente.
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0: Pues es la voz de la legendaria María Dolores Pradera, 6 años.

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0: Son las 3:47 minutos. Nuestros amigos en el barrio El Paraíso, barrio Libertador, Sativilla, Coservicios, disfrutando con nosotros de esta tarde del jueves 28 de mayo. Para nuestros oyentes que quieren escuchar canciones, pues aquí está disponible nuestro WhatsApp 317-447-8545. El saludo para las y los románticos del barrio Mesopotamia. Y pues disfrutemos de un rico café y una buena frase. El talento no ha de servir para saberlo y decirlo todo, sino para saber lo que se ha de decir de lo que se sabe.
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0: En la pandilla del Río Bravo, Estoy Enamorado.
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7: La tarde aquí en Cristal, como siempre, tiene otro color. 4 minutos para las 4. Para mis amigos los profesionales de volante, saludo. Y por supuesto para todas las amas de casa, nuestros oyentes que están hoy sintonizando, botando corriente en el barrio El Milagro, barrio Sativilla. También para mis amigos del barrio Libertador, por supuesto para Fidel Motívar, muy amable. Muchas gracias a todos estos amigos que nos prefieren porque saben escuchar esas canciones que nunca pasarán y siempre están ahí en su oído, aquí en Botando Corriente.
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7: De San Pedro de Huaque son los hermanos amados, amores del campo.

0: Todas las canciones que usted quiere que le acompañen en su trabajo, en su descanso, las encuentra en esta programación de 2 a 5 de la tarde a través de la frecuencia 98.3, Botando Corriente. Otro cafecito porque empieza la temperatura a bajar y por supuesto usted sigue ahí disfrutando de todas estas canciones que preparamos para que esté bien siempre con nuestras canciones de 2 a 5 en Botando Corriente, la familia Sarmiento en el barrio Asís, también para mis amigos del Mirador Escandinavo, don Alfonso Caicedo. Gracias, por supuesto, a la familia Cartagena Edgar en el barrio La Fuente.
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2: De la buena canción, las canciones románticas,
0: León, toda la muchachona. Me gusta estar contigo.
2: Vamos con esto, se dice. Me gusta estar contigo. ¡Jálese, compa!

Pues la tarde aquí en Cristal, como siempre, tiene otro color. Son las 4:13 minutos, ya está oliendo a las 11. Un rico café, un delicioso chocolate acompañado con una rica arepa, un envuelto, una almojábana, una mogolla rascapecho. Bueno, así lo está haciendo nuestro gran amigo Alfonso Caicedo. Él está trabajando allá y por eso no siente frío. Don Alfonso Caicedo siempre está ahí disfrutando de estas canciones en el Mirador Escandinavo. Saludo para estos amigos que saben y disfrutan la tarde con nosotros, Alfonso Caicedo. También para nuestros amigos, los profesionales del volante, recuerde que usted está bien acompañado escuchando todas estas canciones porque nos traen buenos momentos, gratos recuerdos y suspiros.

0: Pues canciones y voces que no pasan de moda. Angélica María, La Basurita. Seguimos disfrutando de la tarde. Ya hay que carpar, hay que colocarnos la ruana, otro rico café, una aromática, o simplemente tomemos aire y respiremos, porque al mal que no tiene cura hay que hacerle la cara dura, hay que seguir trabajando. Y Tunja estará celebrando desde hoy y hasta el próximo 7 de junio la fiesta en honor a Nuestra Señora del Milagro, patrona de Boyacá y de la Fuerza Aérea Colombiana. Durante los primeros días de la celebración se cumplen actos litúrgicos como eucaristías en diferentes instituciones educativas de la ciudad y además serenatas. Posteriormente, el domingo, se llevará la tradicional procesión que partirá desde el santuario de El Topo hasta la Plaza de Bolívar de Tunja y contará con la participación de miembros de la Policía Nacional de Colombia, el Ejército Nacional de Colombia y varios planteles educativos tunjanos. Además, durante esta última jornada se celebrarán eucaristías y una serenata. Vea la programación completa en nuestra página de Boyacá Radio. La fiesta de Nuestra Señora del Milagro en Tunja comenzó hoy jueves.
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0: La voz de Guatemala, Ricardo Arjona. Mujeres.

0: Son las 4:30 minutos y mi padre decía, haga el bien sin mirar a quién. Hay que agradecer lo que tenemos y terminaremos teniendo más. Son las 4:30, Botando Corriente.
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0: canciones que siempre usted encuentra ahí, puede cantar porque las programamos aquí en Botando Corriente de lunes a viernes de 2 a 5 de la tarde. Y el aspirante a la alcaldía de Tunja, Jonathan Bosigas, afirmó que las principales problemáticas de Tunja requieren atención inmediata y no pueden seguir postergándose de cara a las elecciones atípicas que se realizarán en la ciudad. Durante una entrevista concedida a Boyacá Radio, Bosiga señaló que su decisión de aspirar al cargo surge de años de recorridos por barrios y veredas de Tunja, donde, según indicó, ha identificado necesidades persistentes que continúan afectando a la ciudadanía. Bosigas, pues, identificó tres temas prioritarios de intervención: el ordenamiento territorial, la malla vial y la seguridad, aspectos que calificó como urgentes y frente a los cuales aseguró que la ciudadanía pide a gritos una mayor gestión institucional. Por eso hay que saber votar. Ojalá que el alcalde viva en Tunja y sepa todos los problemas que tiene nuestra capital. Son las 4 y 38, Votando Corriente.
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0: Ahora son las 4:44 minutos. Nuestros amigos en el barrio El Paraíso, barrio El Topo, Las Nieves, también conectados con nosotros a través de la frecuencia 98.3, también en www.cristalboyacá.com. Botando corriente de lunes a viernes de 2 a 5 de la tarde. Y nuestros amigos también a esta hora en el barrio Maldonado, barrio La Fuente, en la tercera etapa. Muy amable a nuestros amigos en ese hermoso municipio de Genesano, donde la gente es sana. Carlos Alarcón se escucha a esta hora. Muchas gracias y ojalá que, tomando café, continuemos disfrutando de más música al estilo Botando Corriente.
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0: Pues para ella siempre, aquí está Rómulo Caicedo, Clavelito.

0: Pues es muy cierto, en la vida siempre hay solución. Lo único que no se puede perder es la esperanza. 9 minutos y serán las 5. Recuerde que a las 5 de la tarde el noticiero Red Boy para que usted esté bien informado.
1: 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Y la música sabrosita de Cristal 98.3.

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1: Saludo cordial. Bienvenidos. Coordinación General Junta Directiva Red Boy. Coordinación de contenido, Dora Beatriz García Cifuentes y Orlando Niampira Malagón. Coordinación enlace de emisoras, Karen Alejandra Fandiño Rincón. Periodistas invitados, Pascual Ibagué, Andrés Granados y Juan Pablo Gómez. Dirección General, Luis Enrique Osorio Muñoz. Aquí las noticias. Bogotá. Registraduría Nacional del Estado Civil oficializó el calendario electoral para las elecciones atípicas de alcalde en Tunja, programadas para el próximo 26 de julio de 2026. La inscripción de candidatos iniciará este 28 de mayo y se extenderá hasta el 11 de junio para partidos políticos, movimientos y grupos significativos de ciudadanos. El cronograma también establece que el 21 de junio se publicará la lista oficial de aspirantes habilitados para participar en la contienda electoral. Además, el 16 de julio serán publicadas las listas de jurados de votación y el 19 de julio vencerá el plazo para postular testigos electorales. Tunja. La gerente de Empresas Públicas de Boyacá, Carolina Núñez, destacó los avances en proyectos de saneamiento básico y acceso al agua potable en varios municipios del departamento. Entre las principales obras sobresalen las PITEAR de Toca y Sáchica, que buscan disminuir la contaminación y proteger las fuentes hídricas de Boyacá. La planta de tratamiento de Toca ya supera el 50% de ejecución y tendrá un impacto positivo sobre la cuenca del río Chicamocha. La entidad también avanza en procesos técnicos para las PETAR de Tunja, Siachoque y el sector El Manzano en Sotaquirá. Municipio de Combita. Habitantes de Tuta, Oicatá, Combita y Sotaquirá analizarán posibles movilizaciones por la situación del peaje ubicado entre Tunja y Paipa. La reunión regional se realizará este 28 de mayo en el Consejo Municipal de Tuta, con participación de líderes, alcaldes y comunidades afectadas. Los ciudadanos reclaman por la reducción de beneficiarios de la tarifa diferencial y el aumento progresivo en los costos del peaje. Campesinos, estudiantes y familias aseguran que los cobros afectan seriamente su economía y movilidad diaria en la doble calzada. Durante el encuentro se definirán posibles protestas y acciones para exigir soluciones frente a los presuntos incumplimientos del concesionario vial.
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2: En el departamento de Boyacá estuvo visitando el ministro de Salud y Protección Social, Guillermo Alfonso Jaramillo Martínez, las obras del Hospital de San Rafael de la ciudad de Tunja, igualmente que la clínica Cañenoles, que se estará entregando próximamente al servicio del público. El periodista Andrés Granados se entrevistó al ministro y esto fue lo que le dijo.
3: Boyacá viene primero a mirar las obras que estamos construyendo en una alianza muy clara entre la Gobernación y el Ministerio de Salud. De la inversión, que hasta este momento falta todavía muchos recursos, se ha venido invirtiendo en Boyacá, 723 mil millones de pesos. No ha habido un gobierno en toda la historia del país que haya invertido más en salud. Y muy especialmente tengo que decir que hay gobernadores como especialmente la Gobernación en cabeza del doctor Amaya y los alcaldes, estamos trabajando también de la mano de todos los alcaldes, de que verdaderamente tengan en cuenta que tenemos que recuperar la infraestructura hospitalaria pública y eso tiene que cambiar. Y por eso la reforma es que la plata llegue a donde no entregarle la plata a las EPS, sino entregarle la plata a quien verdaderamente presta la atención. Entonces, mientras tanto, ha habido un gobierno nacional y un gobierno departamental y gobiernos municipales aquí en Boyacá, con los cuales estamos trabajando en la mano, y esta es la inversión que ha habido en Boyacá. Todos tienen equipos básicos, tenemos casi 500 equipos básicos, usted multiplica eso por 8, estamos hablando que hay 4.000 personas, profesionales, médicos, enfermeras, recorriendo el territorio, llegando hasta los confines más lejanos de Boyacá. ¿No es cierto? En eso hemos invertido casi 250 mil millones de pesos. Aquí están los 70 proyectos de infraestructura y dotación por valores de 378 mil millones de pesos. Y aquí tienen los 182 vehículos que se han entregado por valor de ese casi 60 mil millones de pesos. Equipos de CAMAT, que son los que hacen la prevención contra los psicoactivos, toda la inversión en discapacidad y víctimas, 13 mil millones de pesos, fortalecimiento de servicios, apoyar a los hospitales que están debilitados, 8 mil millones de pesos, y por supuesto pagar todos los migrantes, que generalmente están en el San Rafael, porque llegan emergencias y nuestros compañeros hermanos de Venezuela hay que atenderlos. Ahora, la inversión que hemos hecho en Tunja. Esta es la inversión que se ha hecho en Tunja, 175 mil millones de pesos. Estos son 12.500 millones de pesos en 28 equipos básicos que hemos mantenido. Aquí están los 7 proyectos por valor de 152 mil millones de pesos. En total, si ustedes ven, son 175 mil millones de pesos. ¿Qué quisimos venir a ver hoy? Primero, tenemos, como lo dijo el doctor Pertús y el señor gobernador Amaya, tenemos, y hoy estábamos revisando, porque ya está en funcionamiento, lo que es un resonador de tomógrafo de la mayor capacidad. Inclusive los de Siemens dicen que es de la última generación. Casi nadie lo tiene, tal vez aquí en Colombia no dicen, no, este es el segundo.
4: El primero.
3: O el primero. De las capacidades, aquí podemos hacer una cantidad de exámenes que nos van a facilitar desde el tipo neurológico, desde las intervenciones neurológicas, desde el punto de vista de cardiología, en fin, detención temprana de muchas patologías que son fundamentales. Y por supuesto revisar un trabajo coordinado que es la recuperación de lo que es el desarrollo del San Rafael y la construcción ya que se está terminando, en donde participa la gobernación para terminar todo lo de urgencias, con el apoyo de nosotros en lo que es la dotación. Y por supuesto ya concretamos algo que es para finalizar todo ese proceso, que es la nueva torre de alta complejidad del Hospital San Rafael por valor de 114 mil millones de pesos. Ya se inició el proceso de licitación. Entonces nosotros aspiramos de que en estos días, en este tiempo, ya queden todos los recursos. Vamos a ver si también de una vez pensamos de la torre de alta complejidad, a ver si podemos dejar ya financiado en parte las dotaciones que sean necesarias. Y eso es lo que vinimos nosotros a revisar, ¿cierto? Porque ya lo que es emergencia ya está a punto de poderse entregar en el mes de junio. Y vamos a ir al Valle Tensa, en donde también vamos a fortalecer toda esa red para que no termine, porque aquí San Rafael tiene que ser el centro, y es el centro en donde como punto vital debe estarse resolviendo los casos más difíciles, complejos, y por eso la torre de alta complejidad y los servicios de subespecialidades para que sea el centro de referencia, y es el centro de referencia y siga siendo el centro de referencia de Boyacá. Complementando con la visita que hoy tenemos, como ustedes pueden darse cuenta acá, la unidad materno-infantil, ¿no es cierto? Cuando llegó el señor gobernador hace 2 años, él me invitó a venir acá, y como esto también pertenece al San Rafael, también en cabeza del doctor Pertús, pues nos comprometimos a dos cosas: que él recuperaba lo que había sido utilizado para la pandemia, él lo recuperaba, la infraestructura, como ustedes pueden darse cuenta en el recorrido, ya casi está terminado, ha sido una inversión importantísima. ¿Cuánto más o menos ya ha invertido?
4: Recuperación
3: 35. Lo que hizo el gobernador, que yo se lo propuse a muchos gobernantes, con la clínica, al haber comprado la clínica, entonces se le dio solvencia para pagar casi el 90% fue para pagar a gente que le debían aquí en Boyacá, o si no, esa gente se hubiera quedado sin pagos, y se salvó la cartera. O sea, dos cosas importantes: primero, comprar esto en 30 mil millones de pesos, 25 mil. Eso vale el lote, 25 mil. Entonces, ahí hubo un ahorro inmensamente grande, primero, favoreciendo al gobierno departamental. Segundo, se le pudo pagar a proveedores de Tunja, no se fue la plata para otro lado, y de Boyacá, ¿cierto? Una parte para la para la cardioinfantil, porque era trabajo que había hecho la cardioinfantil acá, para, que lo había hecho para Boyacá, para Tunja. Con los recursos se recuperó. Ustedes ven cómo ahorita recurrimos, esto va a quedar excelente. Y aspiramos que ya el señor presidente venga aquí y pues, bueno, con el gobernador y el presidente, pues le entreguen una importantísima obra de un complejo materno-infantil fundamental.
4: En la sala de redacción de boyacaradio.com en Tunja, informó Andrés Granados, porque Red Boy es noticia.
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1: La Universidad Pedagógica y Tecnológica de Colombia recibió a investigadores de la Universidad Autónoma del Estado de México en una estancia académica enfocada en cooperación científica y ambiental. Durante la agenda desarrollada en Tunja, se realizaron encuentros liderados por el Grupo GISABA y la Facultad de Ingeniería para fortalecer proyectos conjuntos e iniciativas de investigación aplicada. Los investigadores mexicanos destacaron la importancia de impulsar intercambios académicos, clases espejo y procesos de doble titulación entre ambas universidades. Zotaquirá. En Zotaquirá se realizó una nueva mesa técnica sobre la actualización catastral con participación del Consejo Municipal, la Alcaldía y delegados del IGAC para analizar el impacto del impuesto predial en 2026. Durante el encuentro, la comunidad expresó preocupación por el posible aumento en los avalúos de predios rurales y urbanos tras el proceso de actualización. El concejal Héctor Alfonso García trasladó las inquietudes de los habitantes ante los funcionarios del IGAC, especialmente por las afectaciones económicas que podrían generarse. Brentayón, por su parte, el director territorial del IGAC en Boyacá, Mauricio Mejía Naranjo, explicó que la actualización se basa en criterios técnicos relacionados con zonificación, desarrollo de predios y uso del suelo. Tunja. La gobernación de Boyacá avanza en el proceso técnico de revisión de límites territoriales entre Paya y Nunchía, con apoyo del IGAC y autoridades de ambos departamentos. Durante una sesión virtual de la Comisión Administrativa de Deslinde, las entidades analizaron propuestas de georreferenciación y documentación cartográfica para definir con mayor precisión la delimitación territorial. El director geográfico de gestión territorial, Manuel Rodríguez, explicó que el trabajo busca brindar claridad jurídica y administrativa en esta zona limítrofe entre Boyacá y Casanare. Como parte del proceso, se programó una visita técnica en territorio entre el 31 de agosto y el 4 de septiembre, donde se revisarán accidentes geográficos y puntos de referencia.
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5: Con las muy buenas tardes para todos los oyentes de Red Boy. Desde el municipio de Labranza Grande, capital de la provincia de La Libertad, queremos comentarles que se encuentra abierta la convocatoria PSA dirigida a predios rurales ubicados en zonas de páramo, subpáramo y bosque de alto andino en los municipios de Gutiérrez, Fosca, Une, Chipaque, Ubaque, Caquesa, Chuachi, Quétame y Guayabetal en el departamento de Cundinamarca. De igual manera, en los municipios de Pisba y Labranza Grande en el departamento de Boyacá y en el municipio de Támara en el departamento del Casanare. Protejamos el agua, conservemos la biodiversidad y construyamos territorios sostenibles. Los requisitos para participar en esta convocatoria: carta de intención, documento de identidad, soporte de tenencia del predio y certificado de uso del suelo. Para mayor información, la línea 310-893-9308 y 310-477-1692. Tu predio puede marcar la diferencia. También queremos comentarles que se cumplen ya 7 días de la partida del doctor César Leandro López Tibabija, quien se desempeñaba en el cargo de gerente de la empresa de servicios públicos de Labranza Grande en Polap. Una persona que partió al cielo dejando una huella imborrable en cada una de las personas que lo distinguimos. Rogamos a Dios para que conceda el descanso eterno y que le dé fortaleza a toda su familia. A través de Piedemonte Estéreo 90.6 en el municipio de Labranza Grande, informó Lina Marcela Martínez, porque Red Boy es noticia.
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1: Tunja. La Universidad Pedagógica y Tecnológica de Colombia recibió 5 certificaciones internacionales ISO y se convirtió en la única universidad de Latinoamérica en contar simultáneamente con estos reconocimientos. Las certificaciones avalan estándares en gestión de calidad, medio ambiente, seguridad laboral, tecnologías de la información y protección de datos institucionales. El rector Enrique Vera López aseguró que este logro fortalece la organización interna de la universidad y mejora su posicionamiento en escenarios nacionales e internacionales. La institución resaltó que estas certificaciones consolidan su liderazgo como referente educativo y tecnológico en Colombia y América Latina. Tunja. Corpo Boyacá anunció la prórroga por 6 meses más del Acuerdo de Conservación y Ecoturismo Comunitario en el Sendero de Oceta, ubicado en Monguí. La decisión se tomó tras evaluar los resultados positivos del proyecto piloto desarrollado junto a la renovación ambiental y el trabajo articulado para proteger los ecosistemas estratégicos del Depalcaldía, Azuecoceta y otras entidades regionales. Durante este tiempo se fortaleció la actividad ecoturística, la participación comunitaria y la protección ambiental en el Parque Natural Regional Siscuncia-Oceta. Corpo Boyacá destacó que el proceso permitió recibir 678 visitantes y generar nuevas oportunidades económicas para las comunidades locales vinculadas al turismo comunitario, Tunja. La capital del departamento dio inicio a la tradicional fiesta en honor a Nuestra Señora del Milagro, patrona de la capital boyacense y de la Fuerza Aérea Colombiana, celebración que se extenderá hasta el próximo 7 de junio. La programación contempla eucaristías, serenatas y actos litúrgicos en diferentes instituciones educativas de la ciudad. Uno de los eventos centrales será la tradicional procesión del domingo, que recorrerá las calles desde el Santuario del Topo hasta la Plaza de Bolívar. La jornada contará con la participación de la Policía Nacional, el Ejército Nacional y delegaciones estudiantiles de varios colegios de Tunja.
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6: La gobernación de Boyacá continúa impulsando el café de especialidad con la apertura de inscripciones para AeroExpress 2026 y los campeonatos regionales que se desarrollarán este año en Duitama. Por eso a esta hora tenemos invitada a la doctora Lianet Gómez Díaz, que es coordinadora de Boyacá, Territorio de Sabores, a quien le presentamos un cordialísimo saludo y le pedimos que por favor nos cuente sobre esta importante convocatoria.
7: Bueno, Pascual, pues es un gusto saludarte y agradecer siempre tu interés por todo este ejercicio que se realiza en beneficio de los cafeteros del departamento. Efectivamente, están abiertas la convocatoria número 41 y es importante comentar que esta convocatoria 41 tiene dos componentes. Uno tiene la parte de la feria para que las marcas de café puedan participar en la feria y en la subasta. También esto para los productores de café, que ocurrirá en el marco de los concursos de AeroPress y demás concursos que se realizarán cata infantil y filtrados en el marco de la convocatoria 41. Así que la gente puede inscribirse a todo. Si desean inscribir su marca, pero también participar en los concursos, pueden hacerlo. Si alguien considera que puede participar en varios concursos, también se puede inscribir a varios concursos. Lo importante es tener muy presentes las fechas de cierre de cada una de las convocatorias.
6: Precisamente, cuéntenos, ¿cuándo se realizarán esas competencias y esas exposiciones que son tan interesantes para una actividad económica del departamento que cada día se posiciona más a nivel departamental y nacional?
7: Bueno, pues entonces, mira, la convocatoria para la subasta y para la feria, para las marcas de café que deseen participar en la feria, esa convocatoria cierra el 9 de junio. Y la convocatoria para quienes quieren participar en el AeroPress y en los demás concursos, esa cierra el 22 de junio. Así que estar muy atentos. Toda esta dinámica, todos estos concursos y esa feria se van a realizar en Duitama, en el Centro Comercial Innovo, que es un aliado muy especial. Y se realizará el 10, 11 y 12 de junio. 10, 11 y 12 de julio en Innovo, en Duitama.
6: Doctora, contémosle un poco también a los oyentes, entre los cuales seguramente va a haber productores y personas que están interesadas en participar en estos espacios, ¿qué requisitos deben tener para hacer parte de este importante evento?
7: Bueno, para participar en la feria, muy importante tu pregunta, para participar en la feria es importante que sean marcas del departamento de Boyacá, es decir, que su cámara de comercio sea de cualquiera de las tres cámaras de comercio del departamento de Boyacá y que su café tenga notificación sanitaria de INVIMA. Nos deben enviar un video, unas fotografías y demás, pero digamos que esos son los requisitos así como súper importantes.
6: Doctora, aprovechemos la ocasión para recordarle a los oyentes, digamos, cuál ha sido esa experiencia en los años anteriores, porque hemos sabido que definitivamente, precisamente, cada convocatoria hace que en la siguiente vengan más participantes, e inclusive que en el sector productivo del café del departamento haya más marcas en el mercado.
7: Sí, sí, así es, Pascual. Digamos que actualmente en el mercado hay sobre 150 marcas de café del departamento de Boyacá, lo cual es muy, muy importante. El sector cafetero, tú sabes que se ha venido trabajando desde hace varios años y esto ha tenido pues un efecto muy importante. Y que nos preparemos para cuando vamos a los escenarios nacionales, que también hemos ido, porque también hemos ido a Corferias a participar en Cafés de Colombia Expo, de modo que digamos que ambos escenarios es muy importante mantenerlos, el escenario del mercado local y asimismo el escenario de los eventos comerciales a nivel nacional. Y bueno, esperamos que también se puedan enlazar algunos eventos internacionales o que nuestros cafés y nuestros empresarios también con esto puedan pues llegar a clientes internacionales y demás.
6: Doctora Lianel Gómez Díaz, coordinadora del programa Boyacá Territorio de Sabores, muchísimas gracias por estar a esta hora en el noticiero de las redes emisoras comunitarias del departamento de Boyacá.
7: Muchísimas gracias, Pascual, y un saludo para todos tus oyentes. Nos esperamos.
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1: Registro informativo departamental, Chiquinquirá. La CARA abrió las inscripciones para integrar el nodo de la red de voluntariado ambiental en Chiquinquirá, iniciativa que busca fortalecer la participación ciudadana en el cuidado y protección del medio ambiente. La estrategia permitirá vincular a jóvenes líderes comunitarios, colectivos institucionales, educativos, empresas y expertos ambientales interesados en promover acciones ecológicas en la región. El programa está enfocado en procesos de restauración ambiental, cultura ciudadana y gestión sostenible del territorio. Las autoridades destacaron que este espacio busca generar transformación positiva en las comunidades mediante el trabajo articulado y la educación ambiental. Tunja, atención. La gobernación de Boyacá confirmó nuevas intervenciones en el puente Pinzón debido al desplazamiento estructural ocasionado por una falla geológica activa en la zona. El secretario de Infraestructura, Leonardo Álvarez, informó que las obras de mantenimiento y refuerzo continuarán durante las próximas dos semanas, con cierres parciales y paso controlado a un solo carril. Las autoridades señalaron que el movimiento constante de un talud está generando presión sobre la estructura del puente, especialmente en el sector de Boavita. Ante la situación, la administración departamental evalúa realizar cierres totales temporales para ejecutar maniobras técnicas especializadas que

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1: Buenas tardes, bienvenidos a la información deportiva de Noticiero Red Boy. Se avecina para este sábado la válida número 2 de la Copa Boyacá de Ruta que organiza la Liga de Ciclismo del Departamento de Boyacá. Se tiene previsto para este sábado 30 de mayo de 2026 en el municipio de Pesca con hora de salida a las 8:30 de la mañana. A esta hora nos acompaña Rafael Acevedo Porras, es el presidente de la Liga de Ciclismo del Departamento y nos va a contar aspectos importantes del desarrollo de este importante evento y el balance también de lo que fue el BMX el fin de semana pasado y también de otros importantes eventos que se avecinan por parte de la Liga de Ciclismo de nuestro departamento. Rafael Acevedo, presidente de la Liga.
2: Quiero saludar a todos los oyentes de esta prestigiosa emisora y contarles que la Liga de Ciclismo de acá en su calendario y en el desarrollo del mismo, el próximo sábado tenemos una contrarreloj que sale en el municipio de Pesca, en un sitio que llama La 66, faltando 5 kilómetros para llegar a Pesca. Llegamos al pueblo, luego podemos a la izquierda y vamos a subir al Alto del Calvario, para un total de 9 kilómetros. Llamamos a todos los deportistas de los diferentes clubes del departamento de que estén acá en el evento que vamos a realizar en la Liga, gracias a ti, alcalde de Pesca, por el patrocinio y el apoyo que tenemos para hacer esa situación. Sí, señor, confirmada que en esas categorías se está realizando la Copa y de recordarle a todos los clubes y a todos los deportistas de Boyacá que son clasificatorias, el que no participe en los eventos de la Liga, que no tendrá la posibilidad de integrar los equipos de Boyacá en la Vuelta de la Juventud y en la Vuelta del Futuro, porque casualmente les estamos haciendo un seguimiento con la parte técnica y la parte administrativa de la Liga de Ciclismo durante los eventos que realiza la Liga. Por eso iniciamos un calendario de 8 válidas de la Copa Liga de Boyacá, 8 válidas en ruta, 8 en pista, 8 en BMX y 6 en mountain bike. El día sábado cerramos las sesiones, hoy se cierran para mirar a ver cuántos hay inscritos, porque hasta ayer ya iban 120 corredores inscritos. Yo creo que eso llegamos a los 200, como en todas las válidas que la Liga de Ciclismo realiza. Bien, nosotros el fin de semana pasado realizamos la válida de BMX, donde estuvo bastante concurrida y con un gran nivel. Gloria a Dios y a los clubes que practican esta disciplina del BMX. Sigue la disciplina de pista. Y, sí, señor, y luego sigue la disciplina de BMX nuevamente y luego la...
1: Era el presidente de la Liga de Ciclismo de Boyacá, Rafael Acevedo. De otro lado, hablamos de ciclismo de nuevo porque la Federación Colombiana confirmó el recorrido de la Vuelta de la Juventud 2026, la carrera más importante del calendario nacional para la categoría sub-23 masculina, que se disputará del 20 al 26 de julio sobre carreteras de Casanare, Boyacá y Cundinamarca. La edición 2026 contará con 7 etapas y un recorrido variado que combinará jornadas llanas, etapas de media montaña, una contrarreloj individual y finales de alta exigencia diseñados para poner a prueba las nuevas promesas del ciclismo colombiano. La competencia comenzará el lunes 20 de julio con una jornada de 125 kilómetros entre Yopal, Pore y Trinidad en territorio casanareño, donde los velocistas y rodadores tendrán la primera oportunidad para buscar protagonismo. La segunda etapa, programada para el martes 21 de julio, será uno de los extensas de la carrera con 181,5 kilómetros entre Aguazul, Monterrey, regreso a Aguazul y llegada en Yopal. El recorrido podría favorecer cortes y estrategias de equipos gracias al desgaste acumulado y las altas temperaturas del llano colombiano. El miércoles 22 de julio se disputará la contrarreloj individual de 33,2 kilómetros con salida y llegada en Aguazul y paso hasta el PRR 95 de la vía Yopal. Esta jornada será determinante en la clasificación general y permitirá comenzar a perfilar a los principales aspirantes al título. La cuarta etapa, el jueves 23 de julio, conectará Yopal, Aguazul, Monterrey y Villanueva sobre 140,8 kilómetros en una jornada de transición que exigirá control estratégico por parte de los equipos favoritos. La montaña

0: comenzará a tomar protagonismo en la quinta fracción prevista para el viernes 24 de julio entre Villanueva, San Luis de Gaceno, Santa María y Guateque, con un recorrido de 115.4 kilómetros que marcará el ingreso a territorio boyacense y podría generar diferencias importantes en la general. En la etapa reina se disputará el sábado 25 de julio, cuando los corredores afrontarán 179,1 kilómetros entre Guateque y el ascenso final al Alto del Cogollo en Duitama, tras pasar por Machetá, Cisga, Chocontá, Villapinzón, Venta Quemada, la variante de Tunja, Paipa y Duitama. El exigente trazado montañoso será decisivo en la lucha por el título. La Vuelta de la Juventud 2026 finalizará el domingo 26 de julio con una larga etapa de 181,2 kilómetros entre Duitama y Sopó, atravesando Paipa, Tunja, Chocontá, Cisga, Sesquilé y Guatavita. La última jornada ofrecerá un terreno ideal para ataques de larga distancia y definiciones estratégicas antes del cierre oficial de la carrera. La ronda juvenil volverá a reunir a los mejores talentos sub-23 del país, consolidándose como la principal plataforma de proyección para las futuras figuras del ciclismo colombiano a lo largo de la historia. Eso en lo que tiene que ver con la Vuelta de la Juventud. Se aproxima la Vuelta Colombia Femenina, que estará comenzando en el municipio de Chía este próximo martes 2 de junio, de tal manera que el equipo del departamento de Boyacá estará viajando a Chía el próximo lunes. Abordamos al director técnico, el profesor Víctor Becerra, para hablar del equipo que va a representar al departamento de Boyacá.
1: Ya listos para iniciar la Vuelta a Colombia con el equipo Team Boyacá para vivirla, donde estaremos viajando el día lunes primero de junio. En la mañana se realizará entrenamiento y cumplir con todos los protocolos de la carrera, y en las horas de la tarde presentación de equipos. Vamos a presentarnos con 7 corredoras en cabeza de Juanita Salcedo, Leslie Aguirre, de Carolina Córdoba, Charon Sandoval, Lorena Zárate y Jenny Rojas. El objetivo del equipo es estar disputando la vuelta, ¿no? Uh-huh. Aunque es un equipo muy joven, está en formación, una niña sub-23, queremos también apuntarle al campeonato de la categoría sub-23. Para este año tenemos una Vuelta a Colombia femenina bastante exigente el recorrido. No, sí, de parte mía, pues la felicitación a la Federación Colombiana de Ciclismo por el evento, por la calidad de deportistas que trae internacionales, que eso le da realce a lo que es la Vuelta a Colombia, el ciclismo femenino y ese fogueo, ¿no? Se ha notado que siempre que vienen las selecciones internacionales, pues la carrera va a ser más técnica, más rápida, va a haber más batalla. Entonces, eso es lo que nosotros necesitamos para nuestro ciclismo, ese fogueo, que estas niñas conozcan otro ciclismo, y también ojalá Dios quiera que podamos incursionar en Europa también. Sí, seguida del campeonato nacional, la carrera más importante por etapas es la Vuelta a Colombia, sin duda alguna, y no solo de nuestro país, sino de América. Creo que es el evento más importante que hay en el ciclismo femenino, y pues esto es para nosotros también gratificante poder, motivo de orgullo poder estar participando ahí.
0: Hablamos del fútbol profesional colombiano, porque ayer se enfrentó el Boyacá Chicó esperando la visita de Llaneros en la ciudad de Tunja. Llaneros clasificó en la Copa Bay Play y eliminó a Boyacá Chicó por el gol de Luis Miranda. Llaneros derrotó a Boyacá Chicó en su casa en el Estadio de la Independencia de Tunja y clasificó a los octavos de final de la Copa Bay Play, donde el equipo ajedrezado se eliminó también. Así que en el Estadio de la Independencia de Tunja, Boyacá Chicó y Llaneros afrontaron un duelo directo por la clasificación, cuyo resultado podría afectar a Millonarios en la fase de grupos de la Copa Bay Play 2026. Gracias al magistral definición de Luis Miranda ante el portero Brandon Zapata, el picar el esférico ante la chique veloz del guardameta, el indonable dio la sorpresa y calificó a los octavos de final. El balance del partido con el profesor Carlos Abella en rueda de prensa.
2: No se termina de la mejor manera, revisando todo lo que fue la liga. Tuvimos muchas dificultades con lesiones, tuvimos que recurrir a jugadores juveniles, tuvimos lesionados. Veníamos haciendo una copa relativamente buena, Hoy en nuestra casa queríamos terminar de otra manera, pero lastimosamente el fútbol es así. Ahora decir que estoy contento, pues no lo es. Molesta mucho terminar de esta manera. Pero ya con calma nos sentaremos con el cuerpo técnico, miraremos, vamos a revisar y en su momento ya nos sentaremos con los directivos y miraremos todo lo que hay por mejorar en cuanto al equipo.
0: Finalmente, en el noticiero Red Bull recibimos la visita del gerente de Indeporte Boyacá, Miguel Fernando López, con algunas noticias importantes sobre algunos escenarios que se están mostrando en el departamento de Boyacá y el arreglo de los mismos, también comprometidos con la valla vial en la ciudad de Tunja para traer eventos internacionales como maratón, ciclismo y otros aspectos importantes. Aquí está el gerente de Indeporte Boyacá, Miguel Fernando López.
3: Bueno, no, muy contento. Hoy estamos en nuestra gira mundialista contando por las principales ciudades y hoy desde Tunja lo que venimos haciendo desde Indeporte en tema de infraestructura deportiva. Pues muy contentos de, por ejemplo, la piscina departamental de los Andes, una de las mejores piscinas que fue entregada y hoy al servicio de la comunidad en un horario de 5 a 8 de la noche con los programas deportivos, formativos, de alto rendimiento, de adulto mayor. Algo que me tiene muy contento y que obviamente al servicio de la comunidad está, así que invitarlos a ser parte de ese escenario deportivo tan importante para el departamento de Boyacá, la piscina departamental de los Andes. Pienso que los escenarios pues son la herramienta más propicia para que ellos puedan desempeñar sus actividades, poder tener tiempos, marcas y la oportunidad de entrenar en donde debe ser. Y pues bueno, afortunadamente bajo la venia del señor gobernador, esa piscina hoy hace parte de los escenarios deportivos. En el caso de la cubierta Heroínas, quiso así que se llama el gobernador en honor a nuestras campeonas mundiales. Y es un escenario que quería gritos la comunidad boyacense, Tunján en especial, y las ligas deportivas para las disciplinas de fútbol de salón, de fútbol sala, adaptamos voleibol. Y obviamente el deporte paralímpico y la población en condición de discapacidad también hace uso de ellas, así que pues contentos también por este tema. Pues bueno, el Estadio del Sol, ya de eso vamos hablando de otra ciudad, ya está en la última recta para su entrega. Importante decir que mientras que las adecuaciones del estadio de Tunja, pues obviamente se tengan, los equipos Chico, Boyacá Chico y Patriotas tendrán que jugar allí. Ya sé que él está adelantando los diseños, pero él hará un anuncio cuando sea pertinente en el Estadio de la Independencia. Es el deseo de darle a la ciudad y al departamento un estadio completo y esperemos de que ya las adecuaciones en general pues se den. Pero pues muy contento que bueno, después de mucho tiempo también los periodistas a nivel nacional, Win Sports y las cadenas nacionales nos den ESPN, también nos elogien sobre el tema de la grama, que hemos trabajado fuerte, y la iluminación quedaría listo pues para poder seguir el segundo semestre. Bueno, el anuncio lo hará el señor gobernador y es importante que él está adelantando como las sesiones iniciales para poder anunciarlo. Nos reunirá los secretarios que tengamos que ver y los gerentes para esta adecuación. Sin embargo, la gestión la está realizando. Creo que en los próximos días él hará un anuncio importante y es reconocerle a él que por el deporte le está metiendo la ficha, en especial Tunja. Digamos que Tunja tiene tantos, veníamos hace unos minutos de entregar la carrera 11, están allí la gira mundialista, evidenciando que las vías de Tunja están siendo intervenidas. ¿Y por qué le nombro las vías? Porque precisamente las vías, ¿podemos traer carreras de ciclismo? Claro que sí. Si las vías están en buen estado, también. Carreras de running, también. Nuestra carrera de Tunja, la maratón, los eventos deportivos que vayan por las vías. Así que agradecerle que va a ser otro escenario, que aunque no es un escenario deportivo, sí lo utilizamos como tal. Y qué chévere que se esté dando eso por la ciudad de Tunja, que así hay muchos años no se hacía.
0: Los anuncios que se hacen desde Indeporte Boyacá con el gerente Miguel Fernando López. Hasta aquí la información deportiva con Orlando Niampira Malagona, porque Red Boy es noticia.
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5: Información circular, Tunja. La Secretaría de Salud de Boyacá participó en la Feria de Servicios de Seguridad y Salud del Trabajo realizada en Venta Quemada para promover el bienestar de los trabajadores agrícolas. La jornada denominada Sembrando Seguridad, Cosechando Bienestar reunió a diferentes entidades enfocadas en fortalecer prevención de riesgos laborales en la economía popular y comunitaria. Durante el evento se desarrollaron actividades de orientación, autocuidado y promoción de prácticas seguras dirigidas especialmente al sector agrícola. La Secretaría de Salud destacó la importancia de acercar la oferta institucional a las comunidades trabajadoras y generar conciencia sobre el cuidado de los entornos laborales. Tunja, atención. La Universidad Pedagógica y Tecnológica de Colombia fortaleció sus lazos de cooperación internacional tras recibir a investigadores de la Universidad Autónoma del Estado de México en una estancia académica desarrollada en la ciudad de Tunja. Durante la visita se realizaron encuentros liderados por grupos de investigadores GISABA y la Facultad de Ingeniería, enfocados en temas ambientales, territoriales y urbanos. Los investigadores destacaron la importancia de avanzar en proyectos conjuntos, movilidad académica, clases espejo y procesos de doble titulación entre ambas instituciones.
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6: Reciban un cordial saludo desde el norte del departamento de Boyacá, capital de esta hermosa provincia, la ciudad de Soatá. Para nuestros oyentes, abrazo fraterno, y para los compañeros periodistas, un aplauso por conectarse a esta hora del día para la información en el departamento de Boyacá. Atención, en días pasados y virtualmente se desarrolló el Consejo Provincial de Cultura, en donde se eligió a los nuevos consejeros para el norte del departamento de Boyacá. La maestra Sandra Mireya Becerra Quiroz, secretaria de Cultura del departamento, presidió la reunión.
7: ¿Cuántos municipios votaron?
8: Nuestros nueve municipios. ¡Bravo, provincia!
7: El municipio que más realizó votaciones, Soatá. Representante oficial de nuestras queridas instituciones educativas fue el rector Carlos Alberto Rojas Tarazona de San Mateo. Muchas gracias, electo nuestro consejero provincial de instituciones educativas. Bueno, para música, el 49.3% en primer lugar, la maestra Osana Gómez Albarracín de Soatá, y de suplente queda el maestro Luis Uriel Tarazona Medina. La votación de Osana fueron 34 votos. El primero y segundo lugar, porque sí es bueno tener suplentes, y los suplentes nos ayudan. En un momento que Osana no pueda estar, se llama a Luis Uriel para que también acompañe, que lo haga, chévere que lo pueda hacer. Listo, vamos con teatro. Jenny Marcela Mancipe Rojas de Soatá. Gracias, Jenny Marcela. Para danza teníamos 5 postulaciones de Soatá, Guillermo David. Con relación a cine, municipio de Susacón, a Mónica Rincón como consejera provincial. Con el área de literatura está nuestro querido maestro Eder Antonio Estupiñán Paredes de Sativa Norte. Ahora, en artes plásticas, la maestra Milena Pinzón Martínez de Boavita. Para artesanías, de primer lugar, Soatá,
9: Francelina Suárez de Soatá.
7: Para medios comunitarios y ciudadanos de Soatá, a nuestro querido Hugo Nelson Torres. Para bibliotecas, de Susacón, Ruth Gómez. Y de suplente quedó Sativa Norte, Elizabeth Ángel Gómez. ¡Qué bueno! En vigías del patrimonio, Camilo Andrés García Gómez. Y finalmente, para ONGs, queda de Soatá, Leito Torres. Leito, a fuerte aplauso para nuestros consejeros. ¡Bravo!
6: También queremos contarles que el día de mañana se estará dando el cierre a una serie de capacitaciones lideradas por la Cámara de Comercio de la ciudad de Duitama, donde participaron 25 emprendedores del sector gastronómico. El profesional Fabián Suárez, director de gestión empresarial de la entidad, habla al respecto.
10: Un abrazo fraterno desde la Cámara de Comercio de Duitama. damos el cierre a nuestro programa de fortalecimiento al sector gastronómico, en el cual participaron cerca de 25 establecimientos con el firme propósito de tener una oferta diferencial gastronómica en el municipio de Suatá y municipios aledaños. La invitación especial a los comerciantes, a los empresarios, a que aprovechen estos programas, a que sean parte, a que se vinculen. El día viernes tendremos un taller de georreferenciación para referenciar los establecimientos gastronómicos, para que los turistas los conozcan, para que los demos a conocer. Previamente desarrollamos unos talleres de costos supremamente interesantes para que el empresario conozca su estructura de costos. Desarrollamos también un taller de diseño de cartas, de fotografía comercial y un taller de platado y técnicas de servicio. Todo lo anterior con el propósito de fortalecer esta oferta, esta importante oferta en esta zona del departamento de Boyacá, jurisdicción de la Cámara de Comercio de Duitama. Pero de verdad, invitar, motivar a los comerciantes a que participen en estas actividades, a que hagan parte de estas iniciativas, que las aprovechen y que las implementen en sus negocios para que puedan seguir creciendo.
6: Con el deseo de éxito para todos, se despide de ustedes Hugo Nelson Torres, periodista de Andes Estéreo, con la dirección de Henry Castellanos, porque Red Boy es noticia.
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11: Tenemos con nosotros a la joven que representará a la institución educativa Campo Elías Cortés del municipio de Berbeo en el Festival Nacional Intercolegiado del San Juanero Huilense en su versión número 32, que se llevará a cabo en Neiva, Huila, los días 4, 5 y 6 de junio. Ella es Shari Juliet Peralta Márquez, natal del municipio de Berbeo, Boyacá, Colombia, estudiante de la institución educativa Campo Elías Cortés de Berbeo. Hoy ella viene a los estudios de Calidad Estéreo en compañía de su señora madre, doña Andrea Márquez Muñoz, y Javier Fernando Pinzón Rodríguez, director de la Corporación Artística y Cultural Kairos Colombia y director del Festival Departamental Infantil y Estudiantil del San Juanero Huilense. Bienvenidos, bienvenida Sharik a los estudios de la radio hecha con corazón.
12: Muy buenas tardes para todos los que están escuchando Calidad Estéreo. Es un honor estar en estas instalaciones, en la emisora de mi municipio. Me presento, como ya lo dijeron, mi nombre es Shari Juliet Peralta Márquez. Estaré representando a la institución educativa Campo Elías Cortés, al municipio de Berbeo, Boyacá y por supuesto a mi hermoso departamento de Boyacá.
13: Bueno, muy buenas tardes para todos nuestros oyentes. Muchas gracias por la invitación. Estamos acá llevando un poquito de lo que es nuestra cultura y nuestras tradiciones y Nacional Intercolegiado del San Juanero Huilense. Mi nombre es Javier, soy director de la Corporación Artística y Cultural Kairos Colombia, de la Casa de Reinas Kairos, y orgullosamente también ahora director del Festival Departamental por Boyacá, infantil y estudiantil del San Juanero Huilense.
11: Muchas gracias, gracias por estar acá con nosotros. Bueno, Sharik, háblanos del concurso en el cual vas a participar.
12: Bueno, yo estaré del 4, 5 y 6 de junio. El 4 va a ser un día espectacular, va a ser la imposición de bandas, por la tarde la capa y la máscara, donde allí vamos a mostrar lo que llevamos de cada departamento, nuestras tradiciones, nuestra cultura y por supuesto de dónde venimos, darla a conocer. El día 5 de junio es una comparsa por las principales calles de Neiva, donde allí daremos a conocer nuestro folclor como orgullosos de ser boyacenses. Y por la tarde estaremos acompañando a las niñas del departamental en la elección y coronación, y allí sabremos quién va a representar al departamento del Huila el día siguiente, que va a ser la oratoria, donde allí vamos a mostrar dominancia en alguno de los tres temas que nos establecieron, y prueba de talento, donde voy a mostrar la cultura y la esencia de mi departamento, un poco de lo que es Boyacá. Y por supuesto, por la tarde, casi noche, es la elección y coronación, de la nueva embajadora estudiantil nacional del sanjuanero huilense. A todos los oyentes de Calidad Estéreo, pido el favor de que estén muy pendientes de las redes sociales, Huila TV, donde allí van a transmitir, y que me regalen toda su actitud positiva, todo su amor, todo su apoyo. Y me siento muy orgullosa de representar a mi bello municipio, a mi institución y, por supuesto, a mi hermoso departamento de Boyacá.

0: Gracias, Sharik. Muy bien, gracias, gracias. Javier, cuéntanos cuál es el objetivo principal de este concurso que ya llega a su versión número 32.
1: Claro que sí. Desde el Festival Nacional lo que se busca es fomentar la cultura en los jóvenes, sobre todo en los estudiantes, ya que no tiene solo un enfoque cultural y del tema competitivo en cuanto al sanjuanero, como lo es el reinado nacional, que es un poco más de belleza, de actitud de las niñas. Este tiene su enfoque académico, por eso Sharik mencionaba que tienen una prueba de oratoria en la cual se va a calificar la capacidad que ellas tienen de mostrar cómo han estudiado esos tres temas que les dieron antes de llegar a la fase nacional. Y también lo que buscamos, no solo en el Festival Nacional, sino también en los departamentales, es que las niñas se integren un poquito más a lo que son las tradiciones de sus departamentos y lleven eso que se ha perdido o que se ha estado perdiendo durante los últimos años, que es sobre todo el folclore en los jóvenes, en los niños, a estos espacios que nos permiten visibilizar las tradiciones de cada departamento y enaltecer nuestro ritmo nacional, que es el bambuco, y en este caso el sanjuanero huilense.
0: Muchas gracias. Bien, ahí ellos nos están contando cómo está organizado este Festival Nacional Intercolegiado del Sanjuanero Huilense en su versión número 32. Sabemos que es del 4 al 6 de junio, así que calidosos, súper pendientes, porque en el municipio de Berbero está Sharik Juliet y ella va a estar representando su institución, al municipio, a su departamento. Bueno, para que estemos muy pendientes ustedes ahí en las redes sociales para enviarles a ella pues todo ese apoyo y todos los likes y demás que se manejan en estos ámbitos. Bueno, este evento gira en torno al sanjuanero huilense, la máxima expresión coreográfica del departamento del Huila, nacida de la mezcla del bambuco y el rajaleña. La coreografía oficial consta de 8 figuras clave, ¿no? Bien, Sharik, entonces, aparte de que estás preparándote para este concurso, y es una responsabilidad súper grande, ¿no? Y tenemos que responder por el estudio y por muchas otras cosas, nada de eso deja de lado, ¿no? Porque ese es uno de los objetivos, ¿no? Sembrar en los jóvenes estos sentidos de pertenencia, sentidos de identidad, ese sentido de responsabilidad y de disciplina que de seguro le ha tocado bastante a Sharik. Sharik, ¿cuál es tu materia favorita en el colegio?
2: Tengo dos, matemáticas y sociales, porque me gusta estudiar mucho sobre Colombia, lo que pasó años anteriores y lo que pasa actualmente, historia. Entonces, me gusta estar enterada de la actualidad.
0: ¿Qué es lo que más te ha gustado de participar en este concurso?
2: Aprendí a valorar más la cultura, las tradiciones y las raíces de donde vivo. Sí, me siento muy orgullosa de ser boyacense. Gracias a la preparación para ir a este festival, lo valoro mucho más.
0: Si fueras la ganadora del concurso hoy, ¿qué te gustaría enseñarle a los niños y jóvenes de nuestro departamento?
2: Que valoren rescatar la cultura y, por supuesto, las raíces de nuestros antepasados, porque es algo que se ha venido con el tiempo dejando atrás. Me gustaría que seamos más conscientes y nos sintamos orgullosos de donde somos.
0: Sharik Juliet Peralta Márquez, quien está como representante de la institución educativa Campo Elías Cortés del municipio de Berbero y, por supuesto, de nuestro municipio, en este Festival Nacional Intercolegiado del Sanjuanero Huilense, que se va a llevar a cabo este mes de junio, 4, 5 y 6, allí en Neiva, Huila.
3: Desde el municipio de Berbero informó Adriana Edith desde Calidad Estéreo para Red Boy, porque Red Boy es noticia.
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5: Registro informativo departamental, Tunja. La Secretaría de Salud de Boyacá aplicó 4.666 dosis durante la tercera jornada departamental de vacunación realizada el pasado 23 de mayo en todo el departamento. La estrategia Boyacá refuerza su poder con las vacunas, fortaleció la prevención de enfermedades inmunoprevenibles en niños, gestantes, adolescentes y población priorizada. Durante la jornada se intensificó la vacunación contra la fiebre amarilla, influenza, virus de papiloma humano, sarampión, entre otras enfermedades. Las autoridades habilitaron 33 puntos extramurales, 125 puntos institucionales y realizaron recorridos casa a casa para ampliar la cobertura. La Secretaría destacó el apoyo de vacunadores, EPS, alcaldías y entidades de salud para garantizar el éxito de la jornada en todo el departamento. Atención, Tunja. Boyacá participa en los encuentros regionales por una educación digna y de calidad, espacios orientados a fortalecer los procesos de evaluación educativa en el país. La iniciativa busca generar aportes para la actualización del decreto 1290 de 2009 y promover ajustes al sistema institucional de evaluación de los estudiantes. Durante las jornadas se desarrollaron diálogos técnicos sobre currículo, autonomía escolar, evaluación formativa y mejoramiento institucional. La Secretaría de Educación destacó que estos encuentros permiten recoger propuestas de las entidades territoriales certificadas y actores del sector educativo. Registro Informativo Departamental, Tunja. La Unidad Administrativa Especial para la Gestión de Riesgo de Desastres de Boyacá lideró una sesión del Comité Interinstitucional para la Prevención del Fenómeno del Niño en el Departamento de Boyacá. En la jornada participaron más de 20 entidades, entre ellas Corpo Boyacá, Corpo Chivor, el ICA, Organismos de Socorro y la Universidad Pedagógica y Tecnológica de Colombia. Durante el encuentro se abordaron estrategias de conocimiento, reducción y manejo de riesgo frente a la posible llegada del Super Niño. Las autoridades socializaron acciones relacionadas con abastecimiento de agua, planes de contingencia, capacitación y articulación institucional. Información circular, Tunja. Boyacá avanza en la recta final de inscripciones del reto STEAM Boyacá 2026, Boyacá Tierra de Creadores, estrategia que impulsa la innovación educativa en las aulas escolares. La iniciativa busca que niños, niñas y jóvenes desarrollen soluciones a problemáticas de sus comunidades mediante proyectos de ciencia, tecnología, arte y matemáticas. La gobernación destacó que no contar con laboratorios tecnológicos no es un obstáculo, ya que el programa prioriza la creatividad, el trabajo en equipo y el aprendizaje basado en proyectos. El reto incluye categorías para instituciones con y sin laboratorios STEAM, promoviendo además liderazgo estudiantil y cierre de brechas de género en áreas tecnológicas. Las inscripciones estarán abiertas hasta el 31 de mayo para estudiantes y docentes de instituciones educativas oficiales del departamento. Registro Informativo Departamental, Tunja. La alcaldía de esta capital anunció cierres viales temporales este viernes por la realización del desfile de los Juegos Intercolegiados 2026, actividad que reunirá a estudiantes de diferentes instituciones educativas de la ciudad. La Secretaría de Movilidad informó que las restricciones se aplicarán entre las 9 y las 10 de la mañana en las calles 16, 17 y 18, entre carreras 9 y 11. El recorrido del desfile incluirá el Bosque de la República, la Carrera Décima y la Plaza de Bolívar. Como rutas alternas, las autoridades recomendaron utilizar la calle 12 y 24 hacia el oriente y la calle 21 hacia el occidente. Tunja, atención. Artistas, gestores y organizaciones culturales están invitadas a participar en el tercer proceso de selección de gobernanza cultural pública, una iniciativa que busca fortalecer la participación ciudadana en la construcción de las políticas culturales. El espacio permitirá que diferentes sectores culturales hagan parte activa de la toma de decisiones de sus territorios. La convocatoria promueve escenarios democráticos e incluyentes para escuchar las voces de las comunidades y del sector artístico. Los interesados podrán agendarse y vincularse a este proceso que impulsará el trabajo colectivo y la consolidación de la cultura como eje de desarrollo social. Presentó la información Luis Enrique Osorio Muñoz, porque Red Boy es noticia.
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1: Te damos la hora, son las 6:01. Te damos la hora, son las 6:01.
2: Son las 6:01. Son las 6:01.
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